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3: Es la hora 23, un minuto.

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4: Es la hora 1 en punto.

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3: Es la hora 2:31 minutos.

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2: Es la hora 3 en punto.

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2: Es la hora 3:59 minutos.

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2: Es la hora 5 en punto.

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4: Es la hora 6 en punto.

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1: Es la hora 7 en punto.
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7:03 minutitos y estamos aquí en la radio, che, la 92 desde Colón 839. Nuestra línea telefónica 46 6200. Nuestro contestador automático 46 6060. Y nuestra página de internet 25 de agosto de 2026, cuando cumplimos 9.067 programas.

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En la parte técnica, hoy nos está acompañando nuestro amigo, el Seba Menicelli, que le decimos muy, pero muy buen día. ¿Todo bien? Dice que sí. ¿Qué, viniste a caballo? Ajá. Mira, te agarró hoy, sí. Con una temperatura de 5 grados 7 décimas, pero con sensación térmica. Es humedad relativa en el ambiente del 78%. 1019 es la presión medida en hectopascal. El viento que predomina, el de los locos, che. Sí, del norte, 8 kilómetros y medio, con ráfagas de hasta 18 kilómetros. Hace que la sensación térmica sea de 3 grados 8 décimas. Buen día, ¿cómo anda? Nuestra amiga La Porota ya está mateando. Venga, ven, cuéntenos cuál fue la máxima y la mínima de hoy, y si tiene el pronóstico, por supuesto, que la gente quiere saber, ¿no? Sí, porque me dice que fue a las 2:30 de esta madrugada. Mirá vos, 6 grados 8 décimas, ¿eh? ¿Y cuánto tenemos ahora? 5-7, un grado menos casi, sí. Bueno, en el pronóstico, ¿qué es que nos dice?

igual que el viernes y el sábado, ¿eh? Pero el jueves vamos a tener 18 grados de temperatura máxima, ¿eh? 7 de mínima. El viernes 19 de máxima, 4 de mínima. El sábado 20 de máxima, ¡pah! Hay que sacar la malla, che. Y 6 de mínima, ¿eh? Se nos viene la que se viene la primavera, ¿no? Con todo. Sí. Bueno, el domingo también vamos a tener el cielo algo nublado, pero 19 grados de temperatura máxima, 7 de mínima. Y el lunes vamos a arrancar con un día soleado totalmente, según lo que nos indica la página preinglesa, ¿no? Con 17 grados de máxima, 4 de mínima. Y nosotros vamos a arrancar la mañanita como lo hacemos habitualmente, ritmo del litoral, pero no tanto, ¿eh? No tanto porque nos vamos a la provincia del Chubut. Sí, este chico es de allá, de los pagos de Comodoro Rivadavia. Bueno, y grabó un disco en homenaje a un gran, un grande de la música del litoral, pero santiagueño, a Don Pastor Luna, el rey santiagueño, como le decían, que nos dejó, mira, precisamente el mes que viene se va a estar cumpliendo. O es acordeón. Bueno, ahora vamos a saber. Enzo Napal de Comodoro Rivadavia viene a traer esto enganchadito en homenaje a Don Pastor Luna, y así arranca la mañanita de hoy. Venga, Maya.

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1: De Comodoro Rivadavia, allá en la provincia del Chubut, en Sonapal, que nos entregaron enganchadito en homenaje a don Pastor Luna, el rey santiagueño. Y ya nos llamó también el Zapucay Pringlero. Sí, ya nos pegó en Zapucay y todo. Sí, nos trae este tema que le pertenece, Colina de los Recuerdos se llama. Tiene ritmo de chamarrita, ¿eh? Don Víctor, metalero más y dedíqueselo para Raulito. Nuestro amigo, que ayer se comió unas empanadas vuelta y vuelta ya a la parrilla, ¿viste? Sí, no sé qué le ponen, dice que estaban, que chorreaban la. Sí.

0: y se metió.
1: Chamarrita, Colina de los Recuerdos, así se llama. Bueno, ya tengo el diario de Prenle, increíble, ¿no? 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Ya tengo el diario de Pringles de esta jornada de día martes, estamos bien, ¿no? Sí, parece de miércoles, pero no, estamos el martes. Sí, el miércoles también va a ser medio parecido, vamos a tener, según nos anuncian, algo de lluvia. En los principales titulares, perdón, ya pasó. Dice que en la parte climatológica el cielo va a estar algo nublado con algún con sol para hoy, 16 grados. El Consejo Deliberante aprobó la obligatoriedad de el curso de manipulación de alimentos para eventos solidarios. Está bien eso. Viste el problemón que quieren hacer, si quieren que les pase la publicidad, por lo menos. Sí, del diario de Pringue, pónganmelo bien abierto. Y, no sé, tengo que, de acachito tengo que. Claro, y yo que no soy muy entendido en esto. Bueno, en la página 8 va a encontrar la información de deportiva. El divisorio se quedó con el duelo pringlense. Y Alumni tropezó como local. ¿Qué te parece? Mirá, mi equipo. Bueno, Trimove, ante la justicia. Bueno, preocupación por el endeudamiento. Sí, eso lo tenemos todo. Página 3, el interbloque peronista plantea su preocupación por el aumento de la morosidad. ¿Quién no está debiendo alguna cosita? En policiales, dos vehículos secuestrados, una alcoholemia positiva y una prendido por hurto. Eso ya lo veníamos sabiendo del día lunes, me parece, ¿no? Sí, bueno. El voluntariado Palmiro Barrio. Bueno, el curso auxiliar de familia sumó aportes sobre discapacidad, CUD y juego. La verdad que no. Bueno, sí, el cupón del bingo diario también que quedó vacante, 20 mil pesos. Sí, alcanza para el asadito y lindo martes. Y que tengan un feliz día del peluquero hoy y peluquera. No sé si eso está bien, Para mí es el día del peluquero. Sí, la peluquera es de otro día. Bueno, para todos, Olguita, ella es peluquera, sí. Mi hermana era peluquera también, sí, ya dejó el oficio. Con la música, vamos. Oh, y donde hay asado, más estoy todavía. Sí, tengo unas ganas de comer asado, pero hay promesas, pero no hay caso. Asado con amigos, así se llama este tema que viene a interpretarnos este hombre de los pavos, de Carmen de Areco. Nano Nelson se llama, venga, cuéntenos.
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2: Ah, criollo Mario Pereira, soy su cochero cantor. 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Para Ronnie Vargas les cantaremos los dos, una tonadita ñeca y un cogollo de mi flor. Nos juntaremos un día cantando cuecas por ahí, brindaremos por
3: menos. Hasta las casas. Cochero, ¿cuánto me cobra? Los trovadores de Cuyo en la mañanita, cuando son las 7 horas 29 minutos. ¿Media hora ya se nos pasó? Bueno, y vamos a tener que dejarnos de hablar. Sí, sí. Vamos a tener que ver. Mirá qué linda milonga que viene. ¿Tiene un poquito de tiempo? Escuche esta milonga. Tiene sus años, ¿eh? Y la viene a cantar nada más y nada menos que el pa, a través de un carro, ¿no? El carrero, así se llama. Escúchela.

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heladito. Sí, ¿qué temperatura tenemos ahora? A ver si podemos actualizar. No ha variado mucho. De las 7 y media, 5 grados 7 décimas, pero con sensación térmica. Sí. 3 grados 8 décimas. Bueno. 77 el porcentaje de la humedad. 1019 es la presión. 6 grados 8 décimas la máxima de hoy y la mínima 5 grados 6 décimas. Bueno, no ha aumentado mucho, ¿no? Sí, de la mínima. Un grado. Bueno. Y seguimos acompañándolos con la música. Che, nos enteramos ayer, allá en Ushuaia. Sí. Viste, un buque petrolero británico. Sí. Hizo marras en el. En Ushuaia. O sea que se nos están quedando ya con todo, ¿no? Ya empieza. Venga nomás.

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0: Primera.
1: Dolvo.
2: Yo no sé qué tendrá esa noche junto al fogón.
1: Se viene la fiesta grande del Fogón de los Gauchos, ¿eh? Sí, 78 años ya. ¿Qué te parece? Y estamos a casi dos meses, ¿eh? De hacer algo para la, no sé si semifinales o las finales para Jesús María, no, no sé, algo de eso escuché por ahí, el run run, ¿eh? Sí. Bueno, ¿quién viene a visitarnos ahora? Mira. Hombre de aquellos pagos. ¿Sabe dónde fue grabado? Precisamente allá por Saladillo. Sí, viene don Carlos Ramón Fernández, ¿eh? Grabó este tema allá en la fiesta de... Mirá vos, la fiesta de la galleta de piso. Se hace todos los meses de abril, ¿eh? De todo.

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Ahí lo escuchábamos, don Carlos Ramón Fernández, ¿eh? En la fiesta de la galleta de piso. Allá en San Luis estaba estrenando nuevo guitarrista. Parece que un chico joven lo acompaña ahora. Bueno, vamos a ver, por ahí sale algún tema que nosotros lo podamos pasar más. Eso. Bueno, ¿qué? Uy, mira quién viene a visitarnos ahora, ¿eh? De los pagos de Madariaga, el recordado negro argentino.

0: Así pasaba el recordado negro de Madariaga, Argentino Luna, al jinete argentino. Nos entregaba este tema que ya tiene sus años, ¿no? Bueno, no, ¿cuánto no le puedo decir? Pero tiene sus años. ¿Eh? ¿Qué le parece empezar con una cuequita, le va? Bueno. Esta cueca le pertenece al recordado, en Diario Cuadro, y a don Julio Quintanilla. Se llama Montañas Mías, ¿eh? Tiene rima, como le dije, de cueca. Muchachos, ahí está.
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0: venga el rey.
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2: 8 de la mañana.
3: Temperatura 9 grados 1, cielo parcialmente nublado.
2: Los universitarios anticipan que van a endurecer las medidas de fuerza si el gobierno no cumple con la ley de financiamiento.
3: Recordemos que este jueves y viernes hay paro de CONADU para recordarle al Ejecutivo que debe cumplir con la medida cautelar de la Corte.
2: Estiman que el poder adquisitivo del sector cayó casi un 30% desde diciembre del 2023.
3: Y que necesitarían un aumento superior al 50% para recuperar el nivel de compra de hace 3 años.
2: Otro de los pedidos es por aumento de becas y fondos para hospitales, clínica y Garrahan.
3: Al respecto, los trabajadores del Garrahan celebraron 39 años de los
2: congelados.
4: Hace más de un año que no se cumple la ley de emergencia pediátrica, que es el símbolo de una gestión que ha promovido un vaciamiento enorme del hospital durante sus primeros 2 años, que lo tuvimos que enfrentar con una lucha gigantesca durante 2025, mediante la cual pudimos ponerle un freno parcial al vaciamiento porque le arrancamos un aumento de salario que no nos querían dar. Luego de ese aumento salarial volvieron a congelarse los sueldos, no ingresa personal, hay precarización, hay crisis.
3: Continúa el juicio en la causa Sueños Compartidos.
5: El mismo se encuentra en la recta final y en las audiencias de esta semana los jueces van a escuchar a los alegatos de los principales acusados. Desde las 9 de la mañana van a exponer las defensas de José López

0: y Pablo Schocklender, mientras que mañana será el turno del abogado de Julio Devido. El tribunal oral en lo que es Fatala y los hermanos Schocklender, mientras que para el resto de los acusados, 4 años de prisión. Recordemos que esta causa investiga irregularidades en el programa Sueños Compartidos, destinado a la construcción de viviendas sociales y ejecutado a través de la Fundación Madres de Plaza de Mayo con fondos del Estado Nacional. Sergio Monzón, Servicio Informativo Continental.
1: El juez Ariel Hijo resolverá en las próximas horas si acepta el pedido de Adorni para postergar la presentación de su patrimonio.
2: Tiene tiempo hasta mañana, pero la defensa del ex vocero pidió más días para analizar documentación del expediente.
1: El fiscal Polichita quiere saber de dónde salieron 43 millones de pesos y 400 mil dólares que Adorni gastó.
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4: Bueno, vamos a empezar el baile. ¿Quiénes son los juveniles? Los Sacha, me dice que
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4: Mirá vos, qué música me pone el operador.
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4: Yo les dije que íbamos a tener música folclórica. Bueno, está bien. Recién empezamos a dedicarle algo a los cuyanos. Montañas Mías era una cueca que don Hilario Cuadros escribió junto a don Julio Quintanilla, que le puso la música, ¿no? Y en esta oportunidad viene una chica, ¿sí?, de los pagos de Tunuyán, allá en la provincia de Mendoza. Se llama Bárbara González. Nos viene a cantar, ¿sabe qué? Una hermosa tonada. Y ella nos describe, sí, porque allá las chicas le dicen las trigueñas, ¿viste? No sé por qué. Pero, bueno, sobre esto nos canta Bárbara González. Venga nomás, cuando quiera.

Y así son las trigueñas, ¿sí? Nos cantaba Bárbara González de Los Pagos de Tunuyán, así en la provincia de Mendoza, ¿eh? Nos subimos un poquito más arriba, ¿sí? Nos vamos para La Rioja. Allá nació don Ramón Navarro, ex cantor de los Quillahuasi, ¿eh? Autor, compositor, sí, de tantos, tantos, a donde hay muchos tamarindos, ¿eh? Acá le decimos los tamariscos, ¿viste? No, allá se le pronuncia bien los tamarindos, ¿eh? Y precisamente el autor y el compositor de esta zamba nos viene a interpretar hoy a la mañanita. Se llama La Tameña, no podría ser menos, ¿no? Don Ramón Navarro en la mañanita. Vamos a escucharlo, dale.

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Luisito, buen día, ¿cómo anda? Y cuando nombró los cerros tucumanos, claro, me acuerdo de Luisito, el tucumano. Y me trajeron de... Che, mira quién vino a visitarnos un rato. Sí, lo estuve googleando, ¿eh? Claro, porque uno no plata. Ahí nació este grupo musical, se llaman Los Colorados. Sí, ustedes van a decir, ¿y esto de dónde salió? Y bueno, de La Plata. Y hay otros que los voy a sacar a un costado porque lo he googleado y todo. Y no nos dice. Debe ser que son morosos o que los busca la policía, qué sé yo. No quieren dar a saber de qué parte son. Me estoy refiriendo a los tordos. ¿Los tordos? ¿De dónde son? ¿Estás seguro que de Santiago? Ah, no sabés. Googleá y buscalo. Bueno, yo me he puesto a buscar. Muchachos, a un costadito de mi programa. Sí, sí. Queremos saber quiénes son, por supuesto. Bueno, estos muchachos, los Colorados de La Plata, vienen a entregarnos un tema que escribiera grandes, pero grandes de nuestra música folclórica, como don Pablo Raúl Truyenque, don Carlos y el Cuti Carvajal. Tiene ritmo de chacarera, se llama Flor de Ceniza, y los Colorados la interpretan de esta manera. Escuchalo, mirá.

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1: Pido un tema, Majai Correa. ¿Quién es Majai Correa? El Labrador se llama el tema, ¿eh? ¿Cómo? Lo pasé la otra vez, pero nada que ver con el folclore. Vamos. Claro. Claro, sí, nada que ver con el folclore. Bueno, vamos.

Ay, ay, ay, ay. Bueno, descubrimos dónde es el Majay Correa, uruguayo. Esta señora Dora debe ser uruguaya o debe tener alguna parentela, porque siempre nos piden de este mismo autor uruguayo, ¿no? Lo traiciona su tierra, lo traiciona su país, lo que lo traicionaron fueron los gobernantes. Eso sí que lo, igual que nos pasa a nosotros, Sí, nos traicionan bastante los que quieren mandar allá arriba, ¿no? Pero me parece que en cualquier momento vuelcan, sí. En esta fecha, la ciudad de San Luis. A todos los puntanos un gran saludo y que tengan un lindo día. Bueno, tras ser abandonada fue refundada 2 años después y trasladada debido a que el emplazamiento elegido primeramente al que se lo denominaba El Bajo, sufría de inundaciones, ¿no? Frecuentes. Era debido a que San Luis, rey de Francia, patrono del fundador de Loyola, en honor al capitán general de Chile, don Martín García Oñez de Loyola, que había ¿cómo le metían nombres y apellidos antes? Que habían ordenado a Jufré a fundar la ciudad, Nueva Medina. Medina de Río Seco, municipio ubicado en la provincia de Valladolid, en España. Bueno, de España se vinieron a la Argentina y acá fundaron la hermosa provincia de San Luis. Vamos a escuchar estos muchachos no son San Luis. Y también Jaco Monti, hombre de los pagos puntanos. Viva San Luis y Caminito del Norte, en honor a que hoy cumple un nuevo aniversario esa hermosa provincia puntana. Venga nomás, cuando quiera.

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Vamos a Los de Salta y Giacomondi entregándonos Viva San Luis y Caminito del Norte. Qué lindo tema, por Dios. Dedicado a esta provincia que hoy está cumpliendo 432 años. ¿Qué tal? ¿Alguno, no? Le escribió un cordobés como el recordado Chango Rodríguez. ¿Cómo se llama el tema? La Luna Cautiva. ¿Cómo no vamos a dedicárselo? En esta oportunidad elegí este cantor, catamarqueño el muchacho. Se hace la primer voz del grupo Carafea, de los pagos de Catamarca. Se llama el Rafa Salas y en una reunión con muchos, pero muchos artistas, hoy viene a cantarlo aquí a la mañanita. Venga nomás, Rafa, cuando quieras, lo están esperando.

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Desde Salta, Los Guaira en la mañanita, ¿eh? De fondo musical, 8 horas 41 minutitos. También un 25 de agosto, pero del año 1992. Hace ya 34 años fallecía don Marcos Tames. Esto fue en la localidad de Cerrillo, en la provincia de Salta. Músico, bandoneonista, compositor, de origen salteño, ¿no? Fue uno de los grandes maestros que enriquecieron con sus composiciones el repertorio folclórico de nuestra música, ¿no? Su talento fue acompañado por los más afamados exponentes de nuestra música popular. Basta nombrar, que, le digo, los Chalchaleros, los Fronterizos, a Daniel Toro, el Chango Nieto, los Altamirano, el Zamba Kipildor, los Nocheros, entre otros, ¿no? Bueno, luego de 4 años de actuación, Sadaic lo nombró socio con don Ramón Burgos, y en esta oportunidad un grupo musical muy clásico nos viene a interpretar a la mañanita. ¿Quiénes son? Nada más y nada menos que Los Fronterizos. Escuchalo, mirá, aquí están.

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1: Tenían 47 ya. Bueno, ya vamos, tenemos que llegar. Bueno, recordamos también en esta fecha otro nuevo aniversario de la desaparición física de otro de los grandes exponentes. Fallecía allá por el año 2012, hace ya 14 años, don León Benarós, en la ciudad de Buenos Aires. Está conversada la cosa, parece, ¿no? Está bastante conversada. Claro, historiador, abogado, folclorista, crítico del arte y pintor de origen puntano. Mira, había nacido en San Luis. Su canción más difundida, la zamba La Tempranera, con la música de don Carlos Guastavino, ¿no? Entre las instituciones que lo contaban entre sus miembros se encuentra Asociación Argentina de Críticos del Arte en Lunfardo, que fue miembro fundador, y la Academia Nacional del Tango. Tenía 97 años al momento de su muerte, don León Benarós, autor de este tema. Oh, mira qué zamba, por favor. La escribió otro gran maestro también en la letra, en la música, perdón, de don Carlos Guastavino. La letra de León Benarós se llama La Tempranera, esta zamba, y bueno, lo hizo muy famoso, ¿no? Este cantor que nació en Colón. Pero, venga, don.

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2: El Jorge Omar, que le mando un saludo. Esperemos que ande bien de salud. Igual que a nuestro amigo Jorgito Francisco. Por ahí nos escucha, qué sé yo. Bueno, mira, qué lindo tema. Este lo escribió don Pedro de Ciervi, hombre que nació en los pagos de San Miguel del Monte, aquí en la...

0: Bueno, Olguita, ¿qué nos pasa, Olguita? ¿Qué está aprendiendo ya? Ah, lindo el programa. Dice, un feliz día a todos los peluqueros, ¿eh? Hoy en el día el peluquero. Y yo me iba a cortar el pelo hoy. No sé si me va a atender mi peluquero, el del barrio. ¿Sí? Los muchachos de Continental. Sí, no nos va a entrar otro temito, ¿no? ¿A quiénes son los muchachos que están ahí? Los guaraníes. Bueno, nosotros agradeciendo a las firmas comerciales que nos acompañan en la parte técnica. Nuestro amigo el Seba Minichelli, quien les habla, Alfredo Sánchez, invitándolos a compartir otro matecito, nuestra música, mañana a las 7, si el Tatita así nos permite. Que tengan muy, pero linda jornada. Hoy en el Día del Peluquero se nos viene, sí, dice que va a estar inestable en el día de hoy. Vamos a ver qué ocurre. Chau, hasta mañana, los esperamos.
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2: Parcialmente nublado.
3: El gobierno bonaerense avanza en una investigación sobre el endeudamiento de las familias.
2: Aseguran que la medida fue dispuesta por hostigamiento a deudores y falta de información sobre las condiciones de los préstamos.
3: En tanto, el Banco Provincia bajó las tasas y acordó refinanciaciones con más de 66.000 deudores atrasados.
2: Por Continental, Augusto Costa, ministro
4: de Defensa del Consumidor, acompañarlos en la presentación de las denuncias y todos los reclamos ante las billeteras virtuales y de oficio, llevando adelante una investigación y un expediente que ya le giramos a las empresas para que hagan su descargo por falta de información, acoso y hostigamiento, y le estamos pidiendo un informe, que este es el otro punto importante, para que expliquen los criterios con

0: términos que imponen las tasas de interés, tanto lo que es la tasa nominal como la efectiva, y cómo se compone el costo financiero.
1: Chile va a protestar ante la Argentina por las declaraciones.
2: Importante.
1: La Cancillería chilena reiteró que el Estrecho de Magallanes es indiscutible de Chile por el tratado suscrito en 1984 por ambos países.
3: La hidrovía, que es un canal muy importante donde nos permite sacar muchas de las partes de cereales del norte, que es fundamental, que esa hidrovía hay que cuidarla y hay que mantenerla, porque eso es soberanía nuestra, y que por la hidrovía tiene que bajar lo que tiene que bajar y que no es antico-pacífico. Y como te digo, eso te puede alertar un montón de cosas.
2: Especialistas reclaman medidas de control de los carpinchos cuya población creció de manera sustitutiva, ya que una hembra puede tener hasta 8 crías por parto y hasta 2 partos por año.
4: Pronóstico.
2: Se espera para hoy un cielo parcialmente nuboso con una máxima de 14 grados.
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5: Atención, porque hay congestión en camino del Buen Aire tras el choque a la altura de 201. Hay demoras, sentido a Panamericana. Otro incidente en Puerto Madero. Un peatón fue atropellado en Avenida Madero, altura Córdoba. Esto es en la zona de Catalinas. Siguen las demoras por el vuelco en San Justo. Fue un choque entre un camión y un auto. Inconvenientes.
2: Temperatura 9 grados, cielo parcialmente nublado.
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Hola, hola, hola, hola, hola, hola. Pero muy buenos días. Aquí estamos comenzando la mañana del informador. 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

innovador, lo que nos queda con el paso del tiempo. Bueno, decía, fijémonos en esta paradoja. ¿Vamos a hablar del futuro? Sí, de una tecnología que ya no es de película. Eso que mirábamos, que vos mirabas Terminator y decías, uf, mirá lo que está, mirá qué buena película de cómo hablan del futuro. Y pensábamos que eso no iba a pasar y de repente como que nos falta Skynet. El controlador de todo, quiso Skynet. Ayer estaba mirando Skynet, ¿no? Skynet, algo así. Bueno, la cuestión es que hoy circulan entre nosotros los autos eléctricos. Son eléctricos, que empiezan justamente, como decíamos, a rodar, a transformar la movilidad y a plantearnos una manera distinta de convivir con el medio ambiente. El progreso avanza, a pasos agigantados, obviamente, pero sin embargo, en medio de tanta modernización, hay gestos y necesidades que siguen también existiendo y que son realmente lo más humano de nosotros. Porque hoy no nos queremos olvidar también que es el día del cuidado de la piel, que es el día del peluquero. Para ellos, nuestro gran saludo. Dos oficios y saberes que van mucho más allá de la estética. Tienen que ver con el bienestar, con el tiempo que nos dedicamos, con la salud y con esa charla sanadora que solo se da frente a un espejo y unas tijeras. O me vas a decir, vamos a estar en la mañana metiéndonos en este tema, en el cuidado de la piel, en el día del peluquero. Y también vamos a hacer un paréntesis y ahí es donde aparece la vigencia imbatible de instituciones como el voluntariado Palmiro Vanoli, que en un mundo donde todo parece descartable, rápido, ellos llevan más de 25 años demostrando que la solidaridad no pasa de moda. Y lo vimos reflejados el último fin de semana con la tarde de té, café, chocolate, donde vecinos se encontraron, disfrutaron de un vinguito. No debilita al Palmiro Vanoli, por el contrario, lo fortalece. Y es justamente en ese punto, en el cruce entre la solidaridad y la responsabilidad, donde la actualidad de nuestra ciudad nos exige también estar atentos. El Consejo Deliberante acaba de aprobar por unanimidad la obligatoriedad del curso de manipulación de alimentos para eventos solidarios. Una ordenanza que nace de un hecho doloroso que nos tocó de cerca hace muy poquito, pero que marca también un precedente clave. La empatía y las ganas de ayudar son el motor, pero el compromiso con la salud del vecino tiene que ser el escudo. No frenó a las ganas de colaborar tampoco. Es cuidar a quienes no tienen tal vez la licencia y a quienes tienden bien a entender que la buena voluntad para ser transformadora también debe ser una responsabilidad. Y por ende se hace este curso de manipulación de alimentos con un carnet que va a habilitar a una persona a ser el referente responsable del trabajo con la comida. Bueno, de todos estos temas vamos a estar hablando hoy aquí en El Informador. ¿Te parece bien que se exija esta capacitación a quienes van a estar manipulando alimentos en la organización de eventos a beneficio? Porque también por ahí genera, ¿no?, eso de decir, ah, o no, ahora es como que tenemos un impedimento. Lo venía pensando cuando venía para la radio. Hoy más de una persona rápidamente necesita un manguito y lo primero que le sale, bueno, cocino, hago lo que mejor me sale, una torta, un budín, una pizza y demás. Y es como que esto también abre un paréntesis a esas personas que en más de una ocasión que necesitan ese manguito para poder llegar a fin de mes. Hoy vender esos productos no va a faltar aquel que te diga, sí, pero ¿tenés el curso de manipulación de alimentos? Que no, tampoco está mal, pero te voy a decir, tenés el curso de manipulación de alimentos y si no lo tenés, tal vez te podés ligar una denuncia y por ende te estamos preguntando a vos, ¿te parece bien que se exija esta capacitación a quienes organizan eventos a beneficio, a quienes cocinan desde poder llegar a fin de mes? Hacete este curso y te evitas un problema mayor después si te cae esa denuncia de alguno que dice, no, mirá, este está vendiendo...

de manipulación de alimentos. Bueno, y también lo otro, ¿no? ¿Cómo cuidas tu salud en el día a día? ¿Cómo cuidas tu piel? ¿Sos de cuidarla tu piel? ¿Sos de mirarte, decir, che, yo necesito un cuidado de piel? Quédate, porque vamos a estar dialogando con una cosmetóloga local, que nos va a dar información.

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2: Datos del tiempo que podemos leer a través de la aplicación del diario de Pringles. La temperatura que tenemos ahora en la ciudad, 6 grados 3 décimas. El cielo, nublado. La visibilidad alcanza los 45 kilómetros. La sensación térmica, 4 grados 6 décimas. El pronóstico indica para hoy nubosidad variable a lo largo de la jornada, vientos del norte de 23 a 45 kilómetros. La temperatura máxima prevista para hoy estaría llegando a los 15 grados. Pero el pronóstico, que ayer no nos daba lluvia, que el gobierno dijo que hoy iba a estar lloviendo. Nosotros ayer dijimos que hoy íbamos a tener una buena temperatura, que demás. Pero bueno, el pronóstico nos da que hay un poquito de lluvia, apenas un milímetro. Vamos a tener una temperatura de 14 grados como máxima. El cielo está nublado. Tal vez tengamos esa lluvia que en principio nos aparece. Miércoles un poquito más, 3 milímetros de lluvia podríamos tener para el miércoles, con una temperatura que estaría llegando a los 16 grados. El jueves ya no llueve. Vamos a tener una agradable temperatura de 18 grados de máxima, 7 de mínima. El viernes 19 de máxima, 4 de mínima. Sábado 19 de máxima, 6 de mínima.
3: Y no asume sus errores. 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
2: Bueno, tal vez mañana podamos tener un poco de agua. Tal vez mañana. Hoy el pronóstico da algo de lluvia, no mucho. Recién es más, estuvo chispeando, cayeron unas gotitas, pero nada más. Bueno, olemos a primavera la
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al diario de Pringles. Stream con Martín Cirio. Lali habló de su polémica con Polino, de la China, y de su ex, Mariano Martínez. Los juicios laborales siguen en niveles astronómicos. De que le roben ya ahora, hasta los comunes andan con armas. El otro día abatieron 3 delincuentes que se quisieron meter en un auto. Encontraban, eran policías, el hombre y la chica. Hubo intentos de robo en la ciudad y en el conurbano. El caso de Rafael Castillo, donde 2 policías mataron a 3 ladrones, volvió a poner el fenómeno en primer plano. Policías de Franco, agentes que trabajan como choferes de aplicaciones y civiles armados protagonizan una tendencia que se mantiene en alza. Un punto que vale. Argentinos rescató un empate en Lanús y se mantiene en la Rivadavia de Mendoza, que tiene mejor diferencia de gol. Ellos golearon. Empate de ellas. Los Leones y las Leonas se metieron en semifinales del Mundial de Hockey. Durante esta gestión, Milei quedó preso, robó un colectivo y lo manejó por Merlo para cumplir su sueño.

0: En el centro de la tapa, horas decisivas para Julián y para Enzo. El lunes se cierra el mercado de pases en Europa y ambas estrellas de la selección están con un pie afuera de sus clubes. Álvarez fue abucheado por la afición madrileña el domingo porque quiere irse al Barça, pero su destino estaría en Inglaterra. Fernández ayer también fue muy silbado por su hinchada. Es pretendido por el Manchester City. Dejamos los títulos.
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0: Títulos de este martes 25 de agosto, legislativo. El Consejo aprobó la obligatoriedad del curso de manipulación de alimentos para eventos solidarios. La iniciativa fue aprobada por unanimidad durante la decisión. Solidarias deberán realizar y aprobar la capacitación correspondiente. Liga de Coronel Dorrego, Divisorio se quedó con el duelo pringlense y Alumni tropezó como local. La 22ª fecha dejó una importante victoria de sumar ante el líder Atlético Montehermoso y Club de Pelota igualó en su visita a San Martín. Tengo un dato estadístico de Club de Pelota. Es el primer punto que logra a nivel... En primera división es el primer punto que logra ante los clubes de la Liga de Dorrego. Reporte Nacional. Adorni pidió más tiempo para justificar su patrimonio ante la justicia. Preocupa primera sesión ordinaria del Consejo Deliberante. La iniciativa advierte sobre el crecimiento del endeudamiento de familias y empresas y solicita medidas al Gobierno Nacional y al Banco Central. Policiales, dos vehículos secuestrados, una alcoholemia positiva y un aprehendido por hurto. Solidaridad, el voluntariado Palmiro Vanoli volvió a reunir a la comunidad en su tradicional tarde de té. Formación y capacitación, el curso de auxiliar de familia sumó a profesionales Luciana Luna, Cecilia Martinelli y Soledad Peralta. Durante el encuentro se trabajó sobre la gestión del certificado único de discapacidad y la importancia del juego como herramienta para favorecer la interacción social. En la frase del día, el voluntariado Palmiro Vanoli. Títulos que se destacan en la portada principal de este martes 25 de agosto de El Diario de Pringles.

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1: Que vuelve a reunirse a la 1 de la tarde.
2: Encabezada por la secretaria de la presidencia, Karina Milei, hoy participará también la ministra de Capital Humano, Sandra Petovelo.
1: El gobierno afina la estrategia para
2: Argentina. Es una buena noticia.
1: Lo malo, agregó, es el nivel de morosidad.
2: Para el ex-

0: Diputado, hay responsabilidad del Estado porque el gobierno proyectó una baja de inflación que no ocurrió y la población hizo proyecciones sobre esa base.
1: No obstante, Tetaz dijo que las deudas que los argentinos mantienen con fintech o billeteras virtuales son en su mayoría de montos mínimos que no superan los 150.000 pesos.
0: En el juicio por la desaparición de Loan Peña en Corrientes, hoy declaran un comisario y tres trabajadores de prensa.
1: En tanto, fue reprogramado el testimonio de Ramón Dupuy, el abuelo de Loan, para que pueda realizarse de modo presencial.
0: Se espera para hoy cielo parcialmente nuboso, con una máxima de 14 grados.
1: La actual en Capital, sensación térmica 7 grados 5, cielo mayormente nublado.
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12: 3, 4 grados de temperatura, mientras las campanas siguen entrando a negocio y una cantidad importante de palomas sobrevuela las instalaciones de este mercado por más de precios ganaderos.

0: que es el mercado de Cañuelas, y trabaja sobre la base de 6.962 vacunas. Es una oferta que de alguna forma está superando una demanda que la que decís el mostrador, Fernando. El mostrador está planchado, está en particular, puntual, que alcanza algún valor destacado. El resto, yo creo que hay 100, 150 pesos por debajo de los valores del viernes. Vamos a ver qué ocurre en la segunda mitad de mañana, cuando esas campanas ya dejen de sonar y arranque el negocio en la otra zona, la zona B del mercado. Veremos que estos números, si se modifican o no. Por eso está el informe de 11.30 con Fernando Mancini con el cierre definitivo. 6.962 vacunas a apertura de semana. Novillo está 440, 450, 460, entre 4.400 y 4.600, con tope de 4.650, 4.600 y 4.750. Hay un lote a 4.800, pero pesan 431 kilos a prueba. Está en el límite con novillito pesado. No hay operaciones por novillo pesado, por 4.900, con máximos de 5.000, 5.100 y 5.150. Hay un 5.200 también, pero hay que esperar la pesada definitiva. Para mí entran, pesan 392 kilos. Para mí entra dentro de novillito pesado. Hay que esperar la pesada, igual la balanza, la que decide. Vaquillona mediana hasta 390 kilos, entre 4.500 y 4.700, o tope de 4.750. Está continente hace muchos años que la firma Monasterio Tattersall, que tiene muy buen consumo liviano, así que vamos a esperar a ver qué ocurre ahí. Ya la vaca definida con más de 430 kilos, entre 3.500 y 3.600, o tope de 3.650, 3.700, 3.800. No hay operaciones por vaca de negocios y por vacallona. Los tripulantes a 4.400, 4.450 y 4.500. La conserva inferior fundida con papeles por el renglón toro, reitero, sobre 6.962 vacunos. De alguna manera supera la entrada a una demanda que se encuentra en una encrucijada. El mostrador que no reacciona, y eso se refleja rápidamente en las pasarelas de este mercado. Hablando de números, Chicago, se profundizó la caída que dábamos muy temprano. El informe de 5.5. Está pagando el trigo $4 por debajo de los números últimos, 246,75 septiembre, $253.50 la posición diciembre, $260 marzo. El maíz $1 abajo, 193, 202,50 para la posición de septiembre y diciembre. La soja está cayendo entre 3 y $4, $446 septiembre. 6.962 vacunos. Nos reencontramos 11.30 con ustedes como de costumbre mañana. Muchas gracias, buen programa, Fernando, chau.
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Vamos rápidamente con los números de las quinielas. A la cabeza en la quiniela de la ciudad nocturna, el 3169-3169. En provincia de Buenos Aires, a la cabeza el 3620. La tómbola de Montevideo, quiniela uruguaya, el 382-382. Y en Córdoba, a la cabeza, el 8594. ¿Me queda una más? Claro que sí. La tómbola de Entre Ríos, a la cabeza, el 5612-5612. Y hasta aquí las cabezas. Y cortaron, por ende no tenemos si hubo ganadores tanto en la Plus, en la Chance Plus y en la Super Plus, porque quedó todo procesado. Tal vez para dentro de un ratito tengamos el resultado. Tal vez nosotros los motivamos muy temprano y bueno, y faltó ese detallecito. No tenemos datos de la Plus si hubo o no ganadores, y los resultados de las quinielas educativas, el Centro de Estudios Universitarios de Coronel Pringles, el CEU. Centro de Estudios Universitarios, hoy está cumpliendo años, así que vaya nuestro saludo.

0: a la gente que trabaja en el CEU. 5 años de trabajo. Bueno, vaya nuestro saludo para todos ellos. Un poco de todo, ¿no? Porque también hubo algún pinguito y distintas actividades que se desarrollaron organizadas por el voluntariado Palmiro Vanoli. Estamos en contacto con Florencia Rincón, a quien tengo el placer de saludar en esta mañana. Florencia, ¿cómo estás? Muy buen día.
1: Hola.
0: Sí, sí, al mal tiempo buena cara, dicen.
1: Correcto.
0: Grande. Qué grande. Bueno, Flor, contame un poquito de esta nueva propuesta, ¿no? Y lo que fue la respuesta nuevamente de la gente, conformes por cómo se desarrolló y se vivió toda esta tarde de té, café, chocolate y más en empleados de comercio el fin de semana.
1: Para ellas y para nosotros, porque ver que uno realiza o el voluntariado realiza esta propuesta y responden de una manera tan, tan linda nos da un empuje bárbaro, así que es hermoso.
0: Vos sabés que estoy mirando cuando ingresaron o cuando se iban, les estaban entregando algún...
1: El plantín que estaba en la mesa.
0: Ajá.
1: Entonces al retirarse, era buscar a ver quién tenía el color del papel puesto en la silla y buscar el plantín como regalito, como uno de los tantos regalitos que se llevan de ahí de la tarde de té.
0: Mirá.
1: Así que estuvo muy lindo, la verdad, entretenido.
0: Que ha sido siempre, ¿no? Pero bueno, de a poquito se va incorporando también lo que tiene que ver con juegos y demás.
1: Es que tratamos de que sean distintas, ¿viste? Que no sea siempre la tarde de té de decir me siento a tomar un chocolate y escucho un poco de música, charlo y me voy.
0: Uh-huh.
1: Tratamos, hay gente que se fue con más de un regalito porque jugó al bingo y ganó, porque le salió su número sorteado en la tarjeta, porque sacó el colorcito del plantín. Entonces, como que siempre estamos buscando la vuelta para que la tarde de té, ya que es tradicional, quede y bueno. Y
0: entre todos aportan juegos y demás. Tengo un juego para proponer para la próxima, que lo estuve mirando hoy. Es un juego alemán, el Crocker Choker, algo así, bueno, pero después lo busco
1: después
0: bien.
1: Después pasalo.
0: Sí, es un juego.
1: Cuando hacemos las reuniones de comisión, ahí buscamos, viste, organizamos
0: variantes.
1: Todo lo que es. Claro. Uh-huh. Entonces vamos proponiendo y vamos viendo a ver qué es lo que se puede hacer. Todos buscamos propuestas. La verdad que el grupo es espectacular, se trabaja re lindo. Entonces eso también se ve reflejado en los resultados. Cuando haces una cosa, un evento, y el grupo está bien, todos lo trabajamos todos.
0: Mirá qué bien.
1: Así que, igual si vos tenés alguna idea, si te ocurre algún jueguito, lo que sea, bienvenido.
0: Se los acerco, sí, lo estuve mirando y me llamó la atención, pensé que era es una mezcla entre tejo y taba. Es complejo, pero bueno, complejo porque hay que mirarlo bien, sí.
1: Te llamaremos a vos para que vayas a mostrar a ver cómo se hace y después hacemos que la gente participe.
0: Qué grande. Bueno, como siempre, lo que se recauda, lo que se junta en estas jornadas son para cosas del voluntariado, ¿no?
1: Resolver y pronto van a tener novedades porque lo recaudado es para esto, es para destinar a la ortopedia.
0: Vos sabés que hoy cuando hacía la introducción al programa hablaba de 25 años trabajando en Coronel Pringles y bueno, y siempre con estas propuestas, estas ideas, y que veo que la gente los acompaña.
1: Bueno, lo mismo ahora que tenemos el bono contribución, también que se sortea para el Día de la Madre, la verdad que viene en venta espectacular. Todas las propuestas, por suerte, que el voluntariado ha realizado, ha tenido una respuesta favorable, y por eso te decía, eso a nosotros nos empuja, porque vos sabés que haces un evento, haces una rifa, haces algo sabiendo que la gente te va, buscamos hacer un evento, buscamos hacer alguna rifa, y la comunidad responde de una manera que es espectacular, porque si bien el voluntariado trabaja sin labores, bueno, empleados de comercio con el lugar, y sin el apoyo de todo ese trabajo en conjunto, más allá de nuestras ideas, es imposible.

0: llevarlo a cabo.
1: Qué lindo. Flor, ya hablabas del bono contribución, ya está a la venta, ¿cómo tiene que hacer la gente para comprar ese bonito, para adquirir ese bono, con quién se tiene que contactar, qué valor tiene el mismo?
0: Sí, estaría acordando el número, pero te lo voy a pasar por ahí para por si lo podés comunicar. El horario de la oficina ahora es de 9 a 12. Voluntariado, pedir por WhatsApp, por Messenger a cualquier miembro de la comisión, pueden pedir los numeritos. Sale 5.000 pesos y se sortea un tele de 55 pulgadas, una freidora de aire y un horno eléctrico.
1: Bien. ¿A qué se debió el cambio de horario?
0: No, es para 10:30 y bueno, la verdad que está resultando. También es un, hasta que se acostumbre la gente que puede ir a la tarde, es un proceso, pero bueno, va bien. Bien. La verdad que va bien.
1: Bien. Bueno, siempre innovar, cambiar, buscar variantes es importante. ¿Algo de la tarde?
0: De todo, se llevaron lentes de sol, se llevaron plantas con maceta incluida, toallas, almohadones, tortas, budines. Y habíamos vendido las tarjetas.
1: ¿Todas?
0: ¿Qué pasa? Claro, vendimos todas las tarjetas y nos seguían preguntando a ver si teníamos disponibles. Porque eso, la verdad que el té, incluso hicimos un poquito más de lugar, pero no queremos abusar porque si no después están incómodos. Eso, los cupos son limitados fuera en esta oportunidad.
1: Mirá vos.
0: Porque no podíamos extendernos más, porque si no quedan incómodas y no es la idea.
1: No, más vale, así más vale.
0: La próxima que se organice, no
1: con
0: sabemos
1: cuándo,
0: claro, con tiempo, reservar la tarjeta, así no pasa y no se pierden de pasarla lindo.
1: Exacto. Pero también se necesita del otro, del que se lo lleva, que lo pueda devolver. Alguna vez llegará la tecnología también al voluntariado y se podrán ponerle chips a las cosas y saber dónde está cada lugar, si se está moviendo, a dónde y por qué. Entonces lo llama, che, veo que estás moviendo la silla que adquiriste, ¿no? Sería bueno, ¿no?
0: A 12 y de 3:30 a 6:30, y lo que vos decías, Leo, cualquier persona que tenga alguna cosita del voluntariado que necesite devolver, ahora, bueno, ampliamos el horario para que pueda hacerlo con más comodidad, así que los esperamos, y como siempre agradecer enormemente a todo Pringles, porque, bueno, el voluntariado sigue en pie gracias a la gente que es socia, que aporta y que participa de nuestros eventos. Así que gracias.
1: Sí. Y aquel familiar que tenga que vea que che, devolver el voluntariado, que le sirve a otro. A otro que lo necesita.
0: Adiós.
1: Florencia Rincón contándonos un poquito de lo que fue la tarde de té, café, chocolate, todo esto, lo que pasó durante el fin de semana en Unión Empleados de Comercio, organizado por el voluntariado Palmiro Banoli.
2: Es la hora 10 en punto.
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5: La oposición buscará sumar al debate en diputados el tema del endeudamiento.
6: Los bloques opositores aseguran que les faltan 7 votos para lograr la mayoría y debatir el tema de la morosidad en el recinto.
5: Mientras tanto, por Continental, el economista Martín Tetaz reconoció que el gobierno le hizo creer a la gente una cosa que no fue.
7: Cuando vos estabas parado en junio del año pasado, mirabas para atrás y la erra, no por responsabilidad propia, sino porque el modelo preveía que la inflación iba a bajar a una velocidad, que a esta altura del campeonato iba a empezar con cero y no bajó esa velocidad. Ahí hay un problema también, que tiene

0: que ver con la política monetaria en general.
1: El empresario teatral Carlos Rottenberg se diferenció de Milei respecto de la gente que asiste al teatro.
2: Recordemos, Milei cuestionó.
3: De 10 títulos, 46% se reparte entre más de 200. Decime, ¿dónde me pones a mí la cámara? ¿Me lo pones en la puerta del Gran Rex cuando hacemos La Sirenita y es un éxito impresionante? ¿O Charlie y la fábrica de chocolate? No te miento si te digo que es un éxito impresionante. ¿Me pones en la medianera de al lado donde estoy en el 46% repartido entre 200? Te voy a...
4: López y Pablo Schoklender, mientras más... Mañana será el turno del abogado de Julio De Vido. La abogada Natalia Tano pidió la nulidad del juicio para sus defendidos.
5: Esta defensa, que asiste a Pablo Guillermo Schoklender, a José Francisco López y a Carlos Alberto Castellano, va a realizar dos planteos preliminares. En el primero de ellos, lo que vamos a hacer es manifestar...
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6: Pronóstico.
1: Cielo parcialmente nublado todo el día. La máxima para hoy, 14 grados.
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9: Fin. Del cuidado de la piel. Claves para el cuidado de la piel. Podríamos decir cuidarse de usar protector solar, tomar suficiente agua para la hidratación, alguna limpieza de la piel, digo, de la cara, algún autoexamen, alguna que, bueno, nos oriente un poquito en el cuidado de la piel a Karen Pitts. Karen, agradecerte por este ratito, muy buenos días y muchas gracias por Cosmiatra, por el Día del Cuidado de la Piel. No, tienen su día.
10: Sí, tenemos nuestro día en septiembre, pero sí, en realidad todo lo que sea, sobre todo con el uso del protector solar, hay más conciencia que hace unos años atrás. Uh-huh. Para mí, un cuidado básico es limpieza, hidratación y protección solar. Uh-huh. Ya aunque tengamos eso, es súper importante. Con una visita al dermatólogo, que es muy importante, uh-huh, tener la palabra de ellos, porque es una vista médica, ¿no?
9: Uh-huh. Uh-huh. ¿Cuál es el cuidado de la piel es un tema central. Bueno, es nuestra piel, es vernos al espejo y sentirnos saludables, ¿no? ¿Cuáles son los errores o mitos más comunes que solés escuchar en las consultas que te puedan hacer ante el cuidado de la piel? ¿Cremas que se ponen? No, porque yo me hidrato con la crema traída de Hong Kong, por decirte.
10: Sí, sí. Y el error más común es, bueno, el no uso de protector solar porque, uh-huh, me dicen no, porque me queda la piel pegajosa, me queda grasosa, no me gusta, me incomoda. Uh-huh. Y yo siempre les digo, el protector solar es como el zapato, uh-huh, se tiene que ir. Por eso hay tanta...

0: te va a cubrir eso, te va a proteger.
1: Mirá vos.
0: Sí, sí. Y siempre si es con color el protector, mucho mejor, porque tiene pigmentos de hierro que hacen que trabajen contra la luz visible, que es la luz de los focos, de las pantallas. Nos va a proteger un pasito más.
1: Mirá qué importante, ¿eh? Qué importante todo esto. Bueno, vos sabés que también escucho hablar del skincare, ¿puede ser?
0: Sí.
1: Skincare. Bueno, que,
0: estás
1: bueno.
0: Estás bastante en tema, Leo, ¿eh?
1: No, vos sabés, sí, sí, tengo. Me voy metiendo y me gusta. Bueno, escucho hablar del skincare, y a veces uno piensa que son, productos, pasos carísimos. Si tuvieras que armar una rutina esencial del cuidado diario para aquella persona por ahí que más sencilla, ¿existe también eso?
0: Sí, claro que sí.
1: Mirá.
0: Siempre que bueno, van por primera vez a mi gabinete, me dicen, mira, a mí no me gusta limpiarme ni tener mucho tiempo, porque no lo tengo, limpiándome o lo que sea. Armamos una rutina básica de limpieza, hidratación y protección. Y si me dicen no, porque la crema hidratante no quiero, bueno, agregamos solamente el protector solar con algún, que tenga algún activo. Hoy en día los protectores solares vienen con antioxidantes, con ácido hialurónico, ya vienen con unos activos dentro del mismo protector para potenciar, de acuerdo a la necesidad y a lo que quiera la persona, podemos ir agregando activos de a poquito. Pero sí, sería.
1: Karen, ¿cuál es el proceso, digo, para evaluar una persona y tal vez dar un tratamiento o algún producto adecuado?
0: Y el proceso es una evaluación en gabinete a través de, yo los miro con luz blanca hace años. Ahí hay gente que me dice, mira, yo recién me empecé a cuidar con protector solar hace una semana. Y bueno, yo tengo que tener en cuenta que hay un fotoenvejecimiento de muchos años. Así que, bueno, eso se elige en gabinete, el tratamiento.
1: Karen, ¿dónde te puede ubicar la gente?
0: Es hace 2 años. Ay, se pasa rapidísimo el tiempo.
1: Sí.
0: sí.
1: ¿Dónde estabas? ¿Dónde estabas?
0: Yo estaba en Bahía Blanca.
1: En Bahía.
0: Trabajaba en un laboratorio. Soy técnica en suelos y aguas. Y bueno, me especialicé en manejo de equipos de alta performance allá en Bahía, que sí me gustó. Digo, bueno, de última lo dejo para mí y veo.
1: Mira.
0: Y no, fue un viaje de ida.
1: Mira.
0: Me encanta, me gusta mucho la química aplicada en la piel también. Me encanta, me apasiona lo que hago y más allá de que a veces uno se desborda la rutina con tanto trabajo, me veo mucho mejor, me siento cómodo, cómoda. Para mí eso es muy importante.
1: Bien. Bien, qué lindo, qué lindo. Bueno, Karen, ¿no dijiste dónde te ubica la gente? ¿Cómo?
0: Ay, perdón.
1: Sí.
0: Yo estoy en Avenida 25 de Mayo, entre al 600, entre Mitre y Dorrego.
1: Bien.
0: En los locales convocatoria.
1: Bien.
0: Estoy muy feliz.
1: Bien. Y te va muy bien el ciclismo, ¿eh? La mejor de Pringles el fin de semana. Pero eso lo hablamos en otro momento.
0: Sí, sí, la verdad que también, bueno, y puedo hablar también del deporte y la piel, que por ahí hay muchos deportistas en Pringles, muchísimos, tengo muchas pacientes y pacientes varones también, así que bueno, juntos trabajamos para mejorar en el tema del cuidado de la piel arriba de la bici o corriendo, o bueno, lo que sea que hagan al aire libre.
1: Sí, sí, al aire libre y también aquel que juega al vóley, al básquet.
0: Tenemos una microbiota natural en la piel, que eso son bichitos que están en nuestra piel, que forman parte de nosotros, así como están en el intestino, están en la piel. Y bueno, por eso es importante mantener la salud y el equilibrio para que no haya un desequilibrio y se generen patologías.
1: Bien. Che, ¿seguiría hablando?
0: Bueno, muchas gracias a ustedes por darme el espacio. Y bueno, nada, decirle a la gente que mi espacio está abierto para cualquier consulta, para lo que sea que necesiten, siempre van a estar las puertas abiertas de mi lugar.
1: Bien. Un beso enorme, que tengas un lindo día.
0: Bueno, igualmente, muchas gracias.
1: Gracias, Karen, hasta luego.
0: Chao, chao.

0: Ética, cuando ya ves un monstruo en el espejo, ahí decís, uy, tengo que hacer. Y empezás con los tratamientos y por ahí lo haces tarde, te lleva un proceso más largo. Es como todo, ¿viste? Cuando vos encontrás en el auto algún defecto, decís, ah, pero es una pavada, lo dejo, y después se te acumuló con otro. Karen Pitts, qué linda nota. Quédate porque es el día del peluquero, ¿eh? Y también por acá va un poquito de la estética. Mirá, acá tengo un corte muy modernoso, de un cincuentón que le gusta estar a la moda y y se ha hecho un corte moderno, un luquete. Qué grande, mirá, mirá, se, una cosa, un luquete se tiró. Los que, claro, yo tengo un amigo que, bueno, no dice, no tenía para. No tenía parluquete. Bueno, 10 horas 20 minutitos. Nosotros estamos aquí en la 91.3 FM Transformación en Duplex por Canal 2 de Multimedia Pringles a través de la aplicación del diario en todo el mundo. Capaz que no llueve, como dijo Seba, ¿eh? Capaz que.
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0: Las 10 de la mañana, 30 minutos.
1: La industria sigue a la baja.
0: Cayó 0,6% en julio frente a junio y acumula un 2% de retroceso en lo que va del año.
1: Entre los más afectados figuran los sectores de la construcción y el automotriz.
0: El gobierno lanzó el
1: programa. El uso de dispositivos móviles dentro de los penales.
0: El programa incluye un protocolo técnico y también un modelo de convenio.
1: Una mujer murió en Quilmes tras perder el control de su auto e impactar contra una pared.
0: El hecho ocurrió en la intersección de las calles Smith y Hacha y quedó registrado por las cámaras de seguridad.
1: El Peugeot 208 azul se incrustó en la parte nublado con una temperatura de 10 grados.
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0: habrás amanecido y haber y habiéndole mandado un mensajito de saludo a tu peluquero o peluquera. Y si no, lo podés hacer a través de nosotros, que lo vamos a compartir. Pero en este día nosotros queremos conocerla a ella. La hemos elegido para charlar un ratito y saludar.
1: Hola, buen día, ¿cómo están?
0: Muy bien, feliz día.
1: Gracias.
0: Anita, contame.
1: ¿Cómo?
0: Sí,
1: Sí.
0: ¿qué me vas a decir?
1: No, nada, nada, nada.
0: ¿Estás nerviosa?
1: Sí.
0: A ver, como cuando fue ¿cómo fue la primera vez que te dijeron, bueno, tenés que cortarle el pelo? ¿Y cómo se fue esa primera?
1: No, sí. Había arrancado el curso, pero todavía no habíamos visto corte y tenía una vecina. Y me dice, ¿vos me podés cortar bastantes conejillos de India?
0: Y todos conforme quedaron, algunos te miraban como diciendo, Anita, ¿viste lo que me hiciste
1: Ninguno
0: la
1: se
0: cara?
1: quejó.
0: ¿Eh?
1: Ninguno se quejó,
0: Qué
1: pero
0: grande.
1: bueno, viste que la familia está siempre de experimento.
0: Pará, la familia, ¿y pagaban el corte o
1: No,
0: ninguno?
1: por eso tampoco se quejaban. Había un profesor mío con el que hice barbería que siempre dijo, ustedes siempre hagan como que saben. Y yo me lo tomé a pecho.
0: Escúchame, vos sabés que yo creo que lo que tiene que ver con barbería, peluquero, peluquera, creció mucho después de pandemia, porque viste que en la pandemia, a ver, te despuntó esta profesión, ¿no?
1: Creo que más con respecto a barbería, más que con el tema de peluquería. Sí es verdad que post pandemia, como que se presentaron más las tendencias que van hacia la naturalidad. Por ejemplo, el tema de las canas, de los rulos. Los rulos empezaron a tener mucho auge después de la pandemia porque uno
0: Mira.
1: se empezó a sentir como más cómodo con esta moda que se llama comfy, que es justamente comodidad. Porque uno se calzó las llavinetas, bueno, el oversize,
0: Sí.
1: el pelo más desprolijo, entre comillas. Y por ahí el tema de la barbería, bueno, ahora grandes consumidores los hombres, cada 15 días hay algunos que religiosamente se cortan, él permitió hacerlo desde la casa. Y es una profesión que tiene buena salida laboral si uno se pone.
0: ¿Y en qué momento vos, personalmente vos, dijiste, esto es lo mío? ¿Te diste cuenta que las tijeras, el sillón de peluquero iban con tu lugar en el mundo?
1: No, la verdad es que en su momento yo estaba estudiando derecho, nada que ver.
0: Derecho, mirá vos.
1: Sí. Llegué hasta el cuarto año y abandoné la
0: No.
1: carrera porque realmente no me pude proyectar. Sí, todo el mundo me quiere matar. Pero no me veía, no me podía proyectar, yo no me imaginaba, no sé, yendo a tribunales, haciendo, no, no, no, no, nada, en un
0: Vos le
1: momento dije,
0: regalabas
1: sí,
0: el
1: digo,
0: juicio al
1: bueno.
0: de enfrente.
1: Sí, no. Y en un momento digo, bueno, ya está, no puedo más con esto, tampoco me parecía entusiasmante, de minuto uno, empecé a hacer más cursos porque empecé con el de peluquería básica y después digo, bueno, capaz que tendría que aprender algo de corte, me gustaría aprender algo de peinado, después hice maquillaje, curso, volvía. Seguía haciendo el curso, venía a Pringles, juntaba plata, compraba herramientas y así me fui armando y me fui armando y me fui armando. Y hasta el día de hoy sigo haciendo capacitaciones porque la verdad es que me gusta mucho
0: Mirá.
1: este universo, es muy amplio.
0: Mirá, vos sabés que te iba a preguntar eso. A ver, es un mundo donde, como vos bien lo explicabas, ¿no? Hay tendencias, hay un montón de productos que van evolucionando y el perfeccionamiento, técnicas y demás, eso hay que seguirse capacitándose día a día, ¿no?
1: Sí, yo al menos me lo tomo así. Por ahí lo que no estoy haciendo tanto ahora es todo lo que tiene que ver con técnica. Creo que tuve un periodo donde me dediqué todo solamente a eso. Entonces hice colorimetría, hice, bueno, esto, barbería, peinados, después me metí con el tema de los rulos. Y de ahí habría otra gama más, porque entendí que la peluquería es parte, si se quiere, artístico que estoy queriendo descubrir ahora.
0: Vos sabés que
1: Pero hay un
0: estaba mirando
1: montón.
0: recién videos y demás que has hecho y va por ese lado entonces, también.
1: Sí, yo tengo como un gustito más por ahí. Obviamente que a mí me gusta venir a mi peluquería, que me espere Marta, chusmear de lo que pasa en el pueblo, poner.
0: ¿Cuántas noticias saco de ahí, eh?

0: No, lo peor de todo es que yo muchas veces que no me entero nada, ¿eh?
1: No, no.
0: Y me traen información, pero se genera un lindo clima como más, más ameno, más cercano. Y esa parte de por ahí más artística es como otro lujito que tengo y que lo estoy investigando, pero no puedo soltar nunca este lugar, como la peluquería tradicional, digamos.
1: Sí, Anita, a ver, un poco lo que contabas, ¿no? El peluquero es un poco psicólogo, es un poco confidente, ¿cuántos secretos debes tener también que murieron ahí?
0: A conectar y leer desde atrás para ver también qué le podés ofrecer. Y en el medio es como que se genera esa complicidad y esa confianza. Y mucha gente se termina abriendo acá. Bueno, es un lugar de catarsis
1: también. ¿Cuál fue tu mayor desafío dentro?
0: Nunca termino de estar conforme.
1: Ah, mira.
0: Como que me cuesta, termino de hacer un trabajo y me cuesta, son muy pocos los trabajos que digo, me encantó lo que hice.
1: Ajá.
0: Como que siempre,
1: ¿querés más?
0: Lo hubiese hecho esto, lo hubiese agregado un poquito más, tal vez si lo hubiese visto, que soy como muy bastante diferente.
1: O sea que tu desafío es permanente. O sea, sí. Tu mayor desafío es permanente. Ajá. Mirá vos.
0: Sí,
1: sí. ¿Y esa, la has trabajado eso de la exigencia? ¿Por ahí lo hablás con algún colega? Sí, che, yo soy muy así. ¿Tenés un colega confidente? Porque por ahí, necesitas también calmar un poco esa ansiedad, ¿no?
0: Lo mismo. Todo distinto. Eso que también hace bastante personalizado el trabajo y sí. En el fondo somos artistas, digo. Podemos hacer el mismo... La misma profesión, pero te puedo asegurar que un mismo corte, tres personas lo hacemos distinto. Creo que también hablo mucho, así como yo auto, así, como también tengo la confianza para que me digan, che, mirá, esto, la próxima no, porque no me gustó. Hay bastante confianza acá adentro.
1: Bien.
0: Como para que haya una vuelta.
1: Sí. Bueno, pero eso también hace que te elijan, que quieran volver, ¿no? Porque... Cuando uno tiene las ganas, la impronta, el desafío de seguir mejorando, pero también acepta la crítica, eso motiva a querer volver, a decir, bueno, yo sé que para la próxima lo vamos a corregir, lo vamos a trabajar, lo vamos a hacer. Está bueno el ida y vuelta.
0: Sí, tal cual. El que me conoce o la que me conoce sabe que yo soy bastante... Sí, lógicamente, porque necesito priorizar la salud capilar de la otra persona. Me ha tocado, che, me lo quiero decolorar a tal color, y no puedo ser honesta y no manchar mi trabajo a no sé, ganar más plata.
1: Claro,
0: Mira,
1: qué tema el que tocaste, ¿no? ¿Te ha tocado alguna vez un desastre capilar que por ahí, uno no tiene un mango, se corta, se hace unas chuzas y después cuando te caen a vos, dice, che,
0: Pero se los hace cada uno. Bueno, usted por ahí no, pero ¿quién no se ha cortado el cepillo solo en su casa que tire la primera piedra?
1: Sí.
0: Es muy común, pero es muy divertido, qué sé yo, está bueno. Es como, experimentaste bien, yo te lo soluciono.
1: Y te queda desparejo, viste, de un lado más corto. Que tenía un pelo de un color de un lado y un pelo de un color del otro. Y te estoy hablando de una persona que superaba los 50 años, casi 60, ¿eh?
0: Sí, es precioso, a mí me encanta. Pasa que por ahí no es común verlo acá.
1: No.
0: Ese es el tema.
1: Claro.
0: Estamos en una pequeña burbuja en donde hay muchas tendencias que no han entrado.
1: A ver, qué sé yo, Bahía Blanca, Buenos Aires, donde por ahí encontrás esto, ya te digo, una persona mayor, 60 y para arriba también.
0: Sí.
1: Un pelo tenía una mitad de un color y una mitad de otro, ¿eh? Uno, sí. Creo que era medio un azul y el otro medio un naranja. Pero bueno, cada gustos son gustos.
0: Para gusto los colores, así.
1: Ajá.
0: No sé, yo para mí Trimble tiene un encanto y es súper explotable todavía.
1: Sí.
0: Creo que ahí está para explotar. Yo creo que podemos meter cositas nuevas. A mí me gusta el potencial que tiene Trimble.
1: Bien.
0: Irme a otro lado y no sé si me iría traigo. Una manera de ayornar un poco el estilismo primense.
1: Bien. ¿Cuál es el corte que más te piden? Ahora que por ahí yo escucho a los chicos del tupper, desconozco, ¿no? Pero el tupper para el otro corte, esos cortes conocidos, ¿eh? El mulet.
0: El mulet, sí. Por ejemplo, lo que

0: bueno, los cortes de ahora es que son bastante adaptables al género, digamos, uh-huh. porque el mulet lo puede hacer tanto una mujer como que lo puede hacer un hombre, no se hacen tanto degradado, uh-huh. ni este más lejos, ¿eh? Uh-huh. Al plantel de la selección y cuántos tienen degradé.
1: Claro.
0: Eso viene de a poco para acá, hay que mirar los de arriba para ver qué se viene de abajo.
1: Sí.
0: Y después, lo que sí se conserva siempre, hay muchos cortes clásicos que lo que en realidad sucede es que se van adaptando a cada época, a la altura de hoy día. Uh-huh,
1: uh-huh. Che, me están llegando algunos mensajitos, me corté con Anita, hay cosas de las que no se hablan, dice, algunos mensajitos que me van llegando, acá María, qué lindo hablar con un peluquero porque, a ver, como vos decías, ¿no? Por ahí uno ve una tendencia, una moda en un jugador de fútbol, hay que decir, mirá que no sos fulano, ¿no? Pero bueno, por lo menos el corte va por ese lado.
0: Claro, sí, no, bueno, pero hoy existe internet y hay una me han caído con, quiero el corte de tal gente más joven, yo ya soy más 30, tengo como un promedio cerrado de gente conocida, me han caído adolescentes con, yo quiero, ¿quién? Bueno,
1: sí.
0: Foto, mandame, mostrame foto porque yo soy muy vieja,
1: no
0: quiero
1: idea,
0: nada.
1: Claro. Nada, qué grande, Anita. Bueno, Anita, nada, dice de un corte que quiere. Me dice, ¿por qué los peluqueros no abren el lunes?
0: ¿Por qué los peluqueros no abren el lunes? En realidad los peluqueros no trabajan el lunes porque el contrato de trabajo de los peinadores establece que los peluqueros trabajamos los sábados una jornada completa.
1: Uh-huh.
0: Entonces hay como un franco con trámites.
1: Bien.
0: Soy una persona también.
1: Ah, mirá. Está bien. Bueno, ahí tiene la respuesta.
0: Necesito un día hábil para hacer cosas de señora normal.
1: Claro, los peluqueros, creo que las carnicerías tampoco abrían los lunes en su tiempo.
0: Los
1: lunes creo que no abrían las carnicerías y porque también atendían, creo. Era tiempo de...
0: Sí, por supuesto. Mil gracias. Uh-huh. La verdad es que por mi parte agradecer porque soy afortunada y puedo trabajar de algo que realmente me gusta, uh-huh. que me apasiona, donde mi trabajo no me pesa.
1: Uh-huh.
0: No todos contamos con esa suerte. Y nada, aprovechar y mandarle saludos a todos mis colegas que
1: Bien.
0: Hacen de esta hermosa profesión uh-huh. un arte.
1: Bien. Anita, un beso enorme y gracias por tu,
0: gracias
1: por tu tiempo. Dale, hasta luego.
0: Nos vemos.
1: Adiós. Anita Vallejos en el Día del Peluquero. Hay 2 minutos, pasaban la mañana de la radio. Anita Vallejos hoy en el Día del Peluquero, saludar a todos los peluqueros en su día.

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2: 11 de la mañana, un minuto.
3: Temperatura 10 grados, cielo parcialmente nublado.
2: El gobierno lanzó el programa para ejecutar el bloqueo de celulares en cárceles provinciales.
3: El programa permite a las provincias adherirse al sistema federal de bloqueo de dispositivos móviles en penales.
4: El mismo es el que nos obliga a acceder a que ellos accedan a un teléfono. Hoy el teléfono es parte de la vida de todos. Parte de esa reinserción en la sociedad es utilizar el teléfono para el bien y no para el mal. Hoy una persona con el teléfono se puede capacitar, se puede preparar para cuando salga a la calle. El problema es si nosotros le damos el teléfono a un narcotraficante. Nosotros hemos detenido gente que...
2: La provincia de Buenos Aires pidió a Nación el traspaso de la autopista Perón y la Ruta 33.
3: Desde el gobierno bonaerense denuncian abandono porque el gobierno nacional no destina los fondos del impuesto al combustible para mantenerlas.
2: A todo esto, el gobernador de Río Negro, Alberto Beretilnex, logró que le traspasaran a la provincia las rutas 22, 151 y...
5: Los 12 kilómetros se hicieron solamente 45. Pasó kirchnerismo, pasó Macri, Alberto Fernández, Milei, todos. O sea, es la muestra más clara del destrato nacional a Río Negro. Y no hago ningún tipo de devaloración política de ningún gobierno. Es la realidad.
2: El Papa León XIV se reunirá este jueves en el Vaticano con la conducción del Episcopado argentino para hablar sobre su visita al país.
3: En tanto, el domingo llegará una comisión de la Santa Sede para definir el itinerario y la seguridad.
2: El Vaticano evaluará los
1: lugares continental. 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

0: Hola, dice, buen día. ¿Cuándo vuelve Raúl? ¿Cuándo empieza? El lunes, si Dios quiere, ¿no? El lunes está retomando nuevamente Raúl Lacazette. Mensajitos por acá, dice, muy feliz cumple para Lionel. Que tenga un gran día, besitos. Y nos deja la foto que luego Sebastián seguramente va a estar compartiendo en a través de variedades, Eva, ¿no? Y sí, porque están las fotos de Lionel. Acá, en el día de hoy. Luego en variedades, seguramente lo va a estar compartiendo Seba. Decía Lionel, claro que por Messi, además tiene la camiseta del seleccionado argentino, no me cabe ningún tipo de duda que va por ahí, ¿no? No creo. Lionel Scaloni me dicen acá. No creo. Buen día para todos. Muy feliz día. ¿Cómo? No, es muy contemporáneo, Leonel Flores. Es muy de acá. Creo que es Olguita la que mandó el mensaje del peluquero y también para ella. Muy feliz día. No me salta el nombre. Bueno, y por acá. Felicitaciones, Anita, a vos y a todos los peluqueros. El otro día me dijo María Felisa, qué luz, qué grande. Bueno, el mensaje para y pare en azul, me mataste, che. Pero bueno, si alguien tiene algún dato de algún comisionista que vaya para Buenos Aires y que pare en azul. Mirá, hablando de eso, creo que hay otra gente que está organizando un viajecito a Buenos Aires, pero nos vamos a meter mañana en ese tema. Mañana, hoy vamos a rastrear Bill. Muy feliz día para Mabel Berbeque. A ver, tengo audio. Audio, usted me sube la música y yo lo que quiero compartir es el audio de Diego. Dieguito, a ver, Dieguito.
1: Hola, Leo. Viví ahí desde el 13. Ajá. De los 3 meses de vida me cortó ella. Y hasta que dejó la tijera, las máquinas me cortó ella. Para mí la mejor peluquera es Inés Ortelli.
0: Bueno, cada uno tendrá su peluquero, cada uno tiene su peluquero, su peluquera preferida. Los barberos ahora, tantos barberos, nosotros tenemos uno acá a la vuelta, Brian. Franco. Paco, ¿qué es? Nico. ¿Dónde está el Navaja de Oro? Por acá la Vuelta o la Zar también. Bueno, saludando a todos los peluqueros. Bueno, vamos con el... Y está el otro Lazar para allá. Hay uno Lazar y el otro Olazar. Bueno, un muy feliz día para todos los peluqueros. Bueno, ¿cómo estamos para irnos metiendo en el tema eléctrico? Le pasé el número de contacto. Sí, bueno, tendría que haberle llegado. Para meternos, porque la tecnología ha llegado a la región, en este caso a la ciudad de Coronel Suárez. Ha llegado Dolphin Mini GS, ahora se lo voy a preguntar. Porque bueno, vamos a poner la mirada en el futuro justamente de la movilidad. ¿Se acuerdan cuando allá en el año 88 salía? Siempre recuerdo la película Terminator porque fue el boom. En la zona, en este caso en la ciudad de Coronel Suárez, a tan solo 90 kilómetros de Coronel Pringles, la firma Carlos Krenz y compañía SRL acaba de presentar, y ahora me va a corregir si lo digo bien o mal, el BYD Dolphin Mini GS, el vehículo eléctrico más vendido a nivel global. Para entender cómo funciona, cuánto cuesta, el placer de saludar. Iván, ¿cómo estás? Muy buen día.
2: Hola, Leo.

0: día, un gusto saludarte y saludos a toda la gente de Greenland. ¿Cómo
1: bien. Va? ¿Lo dije bien? ¿VID Dolphin Mini GS? ¿Es así?
0: Dolphin Mini GS está perfecto. La marca, nosotros decimos VID, pero a nivel internacional. Y...
1: A ver, por acá ya me empiezan a llegar las preguntas. ¿Se maneja con manos libres? Contame un poquito de esto que vino a revolucionar el mercado, que es 100% eléctrico. ¿Y cómo es el manejo del auto?
0: Mirá, en este caso puntual, este modelo no tiene conducción autónoma. Tiene, en caso de que adelante tuyo, vos te acerques a un vehículo que viene a 80, por ejemplo, el auto detecta eso, frena solo. Bueno, cuando vos ves que es seguro sobre en una autopista abarrotada de tráfico, suponete, ¿no? Y tenés que llegar a tu casa y bueno, el auto sabe a dónde va porque es conducción autónoma este auto.
1: Ah, porque he visto, a ver si estoy equivocado, vos que andás más en el tema, he visto que hay autos que hasta le ponés la dirección y el auto va solo y vos te acostás a dormir si querés, o va jugando un juego de mesa, por así llamarlo, dentro del auto.
0: Sí, eso existe todavía en una...
1: Es un acierto sistemático.
0: Tal cual. Es un tema ese. De hecho, por ejemplo, este auto, una de las funciones de seguridad que incorpora de las ADAS, de las famosas ADAS, la asistencia a la conducción, es si vos te estás yendo hacia el carril del medio, te lo acomoda.
1: Mirá vos.
0: Ahí sí te conduce el volante se gira y vuelve al carril en el que va, pero como te digo, tenés que tener el carril demarcado, y nosotros en algunas rutas tenemos, pero bueno, en otras no.
1: O sea que acá de Pringles a Suárez te la pones con el que va de frente, más o menos. Sí, te pregunto.
0: Acá tenés que andar con más cuidado.
1: Te pregunto algo más. Tengo entendido que es un auto que tiene una autonomía de 3.
0: Perfecta la pregunta. Nosotros, el auto es urbano y va a la ruta sin problema. Uh-huh. Por ejemplo, vos suponete que en las grandes ciudades vos tenés todo cerca. Uh-huh. Y no es el caso nuestro de que la distancia o recuperación, lo que es de ciudad, que cuando vos frenas la batería se recupera, se regenera, y en ruta no frenas nunca, entonces permanentemente estás gastando. Para ir a Pringles y volver no debería haber problema. Habría que probarlo.
1: Bueno, podés venir el viernes. Mirá, te hago una invitación, el viernes lo podés traer.
0: El viernes tenemos que ir para Pringles, así que podemos ir en el Dolphin.
1: Sí.
0: Pero bueno, hay que ver si hay que llevar muchos jugadores, va a estar complicado con el espacio, porque entran muy cómodos los cuatro.
1: Ajá.
0: Pero tampoco me quiero obligar a después quedarme a mitad de camino de la noche, y la verdad que vamos a ver todo, así que bueno, nada, ahora es ir conociéndolo de a poquito, todas las funciones que tiene, pero bueno, yo le hablaba hoy con un cliente, mi mamá, por ejemplo, mi señora, ella maneja en Suárez todo el día y jamás salieron a la ruta y probablemente nunca lo hagan. Lo cargas en tu casa y la verdad que el costo de andar es significativamente bajo.
1: Si bien este auto llegó a Suárez ahora, a ver, ¿hay que hacer algún cambio tecnológico en la casa para poder cargar el auto? Porque es 100% eléctrico, o sea que el auto anda con la energía que baja de la corriente eléctrica. ¿Hay que hacer una adaptación en la
0: casa? Si preferís, es un cargador de 22 kilowatts y es más rápido, pero la realidad es que hay mucha gente que no lo instala nunca y utiliza el segundo cargador que viene también incorporado en el auto, que es uno como si fuera el cargador de una notebook, que tiene un transformador.
1: Sí.
0: Bueno, vuelve a enchufar a 220 en el enchufe de tu casa, tenés que asegurarte de que tenga una, que llenar la batería con ese cargador, vas a estar como 20 horas.
1: Uh-huh.
0: Pero la realidad es que generalmente nadie lo llena. Uh-huh. Porque yo tengo amigos que tienen el auto y me dicen, yo llego a mi casa a las 8, 9, 10, 11 de la noche, cuando sea, lo enchufo a cargar, a la mañana siguiente lo desenchufo, me voy, y cuando vuelvo a la noche lo vuelvo a cargar otra vez, y el auto anda siempre entre 30, 40, 50, 60% de batería.
1: Uh-huh.
0: En ese sentido es como el celular, viste que dicen que no conviene cargarlo solo, te la bancás. Y si querés una carga más rápida, llenarlo en 3, 4, 5 horas, todo va a depender de dónde partas, porque vos decís llenarlo.
1: Uh-huh.
0: Y bueno, de cero...

0: 100 va, con el cargador rápido va a estar capaz que 5 horas, 6 horas. Pero nunca vas a estar entero. Y generalmente no vas hasta 100 tampoco, así que con una que llenarlo de 10.000 pesos más o menos la cuenta que sacaba.
1: 10.000 pesos te viene en 10.000 pesos te puede venir de más en la boleta de luz todos los meses.
0: Exactamente, sería el costo, en lugar de pagar más en el servicio, sería eso. Uh-huh. Y con eso depende todo el uso que vos le des, porque si sos un remisterita, y ahí recién lo volvés a cargar. Uh-huh. Así que nada, el costo es significativamente más bajo que con cualquier otro tipo de movilidad.
1: Iván, recién hablabas que, bueno, con estos autos te evitás todo lo que es el service y demás, ¿no? Pero ¿y la batería? ¿Qué vida útil tiene la batería del auto? Porque, a ver, siempre está, me olvidé de cargarlo, y vas y lo cargás 5 minutos y lo sacaste. Viste que es como el teléfono, ¿no? Te olvidaste de cargarlo, sí. Y lo vas y lo cargaste 5 minutos como para salir, y así lo vas cargando a pucherito y no se...
0: Y bueno, hoy por hoy es la fabricante de vehículos más grande de todo China. De hecho, bueno, ya tiene fábricas en Europa instaladas, y la fábrica más grande extra china que tiene BYD está en Brasil. Uh-huh. Es una marca que viene a Latinoamérica para quedarse, digamos. Uh-huh. La vida útil, digamos, la batería tiene una garantía de 8 años por uh-huh. la marca. Uh-huh. Esa es la garantía que tiene. Pero la realidad es que en Europa hay taxis eléctricos que tienen 150, 180 mil kilómetros y la batería sigue como el día uno, podés estar tranquilo que más de 20 años.
1: 20 años, bien. Va a tener... Bien. Hoy me están pasando información, la ciudad de Buenos Aires habilitó pruebas de autos sin conductor y robots de reparto. El gobierno porteño dispuso un esquema de permisos para que empresas y desarrolladores realicen ensayos en la vía pública, que moneda corriente. Pero ¿y el tema de los cargadores? ¿Empiezan las estaciones de carga energética? ¿Se empiezan a ver? ¿Existen ya en el país alguna estación de carga energética, sabiendo que hoy esto parece ser el auto del futuro?
0: Bien, buena pregunta. Mirá, en el corredor de lo que es Buenos Aires, AMBA, La Plata, Mar del Plata, en esas zonas, ya tenés estaciones de servicio con carga ultra rápida, uh-huh. que un auto de estos te lo llena en media hora. Uh-huh. Hoy, por ejemplo, si yo quiero ir a Bahía Blanca, en el Dolphin Mini lo cargo en Suárez, llego a Bahía Blanca y tengo dos alternativas. Una es llevarme el cargador que yo te decía, el portátil, que es como el de la computadora.
1: Sí.
0: Y si no, en el Walmart hay un McDonald's que tiene un cargador. En Autos del Sur también hay un cargador para autos eléctricos. Ajá. Son los dos que yo conozco, porque ahí tiene Wallbox, que son de 22 kilowatts, entonces se lo va a cargar en 2-3 horas, ponele. Una carga como para poder volver. Así que igualmente todo esto yo lo quiero ir probando. Es decir, sé que hay un cargador en Villa Ventana, hay un cargador en Torquín también. Yo tengo en Suárez, en mi negocio. Si viene gente de afuera, lo pueden cargar. Tenés en Villa Ventana, tenés en Torquín, tenés en Bahía, están muy afectados a las zonas más urbanas. Uh-huh. Pero ¿cuánto falta, Leo, para que todo eso empiece a venir acá?
1: A ver, yo creo que... en la demanda está obviamente la renovación de todo esto. Si vos me estás hablando que hoy un auto con esta autonomía te permite a vos andar casi por 10.000 pesos más importaciones, ¿cómo está? ¿Hay disponibilidad de unidades? ¿Hay en stock? ¿Hay repuestos? No sé si se necesita algún repuesto, pero ¿hay para este tipo de autos?
0: Sí. Mirá. 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
1: Le estás dando un uso, anda por el verdecito, anda por todo Suárez, ¿eh?
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0: 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Se charla, el precio anda en los $25,000, vale lo mismo, en Brasil vale lo mismo. ¿Y qué estaba diciendo? Vos me preguntabas por el stock. Yo tengo en un stock físico, la reposición suele tardar entre un mes y dos meses, en caso de que yo venda los oficiales ya tienen, ya se van armando de stock de piezas. Por ejemplo, bueno, aceite no lleva, filtros, el único que se cambia es el de habitáculo, el filtro de aire acondicionado, que de eso hay disponibilidad, se consigue. Y bueno, después de ir a Chevrolet, el concesionario difícilmente tenga la pieza, la van a tener que pedir a fábrica.
1: Claro.
0: Porque es exactamente lo mismo. Hay stock de repuestos para piezas de reposición, y en caso de que algo no se consiga por X motivo, como pasa en las otras marcas, yo trabajo mucho con Volkswagen y a veces no pasa. Así que, qué sé yo, son más o menos las mismas reglas de juego con estos vehículos. Y yo, sobre todo, hago hincapié en la marca. BYD no es una comercializadora de autos, es una está con la idea de ser una terminal a nivel de, no como uno de los referentes regionales de esa marca, ofrecer también a los vecinos esta alternativa de movilidad eléctrica que es sustentable, que cuida el medio ambiente, y que sobre todo para el usuario tiene la ventaja del costo económico de lo que es andar sin ir a la estación de servicio y sin pagar combustible.
1: 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Lo estás pensando.
0: Lo vamos a considerar.
1: Claro, y te venís con el verdecito. Porque cuando digo esto, porque juegan la final del senior acá, ¿no? El viernes.
0: Sí, exactamente. Me toca jugar este año con los 35 de Deportivo Sarmiento. Y bueno, nos toca el viernes la final ahí contra los chicos de Alem de Pringle, en cancha de Alem, que se suspendió la vez pasada porque estaba feo, había mucha humedad y era un chino viajar para nosotros, y bueno, la cancha también no estaba en condiciones. Así que esperemos que este viernes el clima...
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0: Dale, Leo, cualquier cosita. 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
1: Perfecto. Iván, te mando un abrazo enorme. Nos estamos viendo seguramente el viernes. Dale.
0: Leo, muchísimas gracias por el contacto y saludos a la audiencia de Twin.
1: Dale, abrazo. ¿De pesos? Así no me están sobrando, ni cerca. Ni cerca. Bueno, ahora voy con los mensajes, dale.
2: Sandra Petovelo participará este mediodía de la mesa política.
3: La ministra de Capital Humano fue convocada por la secretaria de la Presidencia, Karina Milei.
2: El encuentro en Casa Rosada se dio que los hechos que figuran en los registros del chofer Oscar Centeno, con fechas y sumas de dinero específicos.
3: Zabaleta dijo que le entregó esos dólares en paquetes a Roberto Barata, quien fuera la mano derecha del exministro de Planificación kirchnerista Julio De Vido.
2: León 14 comienza a delinear los detalles de su visita a la Argentina.
3: El jueves va
2: una máxima de 19.
3: 10 grados la actual, cielo parcialmente nublado en la ciudad de Buenos Aires.
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1: Extraordinario estoy, te diría. Opa, extraordinario.
2: Sí. ¿Por qué?
1: Que estoy acá en el mercado, Radio Continental, hace muchos años, de Colombo y Magliano. Estaba Danielito encendiendo el fuego, bajé de la chata y bueno, una banderita, una costillita de banderita ya fue, digamos. Así que bueno, acá está, aproveché. Vi luz, no vi luz y entré, vi humo y entré, ¿entendés? Así que bueno. Agradecerle por su... Bueno, pero pueden venir porque hay comida en la parrilla, pueden venir.
2: Está, no hay
1: problema. ¿Cuánto tardan de Cañuela, de Buenos Aires a Cañuela? ¿40 minutos? ¿45?
2: Tenés razón, voy arrancando.
1: 6.000 viernes entre 50, 80, 100 y 150 pesos por debajo de los valores del viernes pasado. Mucha selectividad, poco interés y, por supuesto, se traspola a las pasarelas la poca venta de carne que hubo el fin de semana en el mercado minorista. Novillo hasta 4.40, 4.50, 4.60, entre 4.400 y 4.700. Los quebrantos en algunas categorías, estos 40 pesos por encima del máximo corriente, un lote puntual, aislado para un trabajo particular. Ya más pesados hasta 520 kilos, lotes puntuales, nuevo cantidad, 4.500, 4.600, y con más de 520 kilos también lotes puntuales a 4.450 y 4.500 pesos. Novillito hasta 390 kilos, entre 4.700 y 5.000. Topes, 5.100 y 5.200 y hasta 400, hasta 3.90 la vaquillona mediana, 4.500 a 4.700, topes de 4.750, 4.800 y 4.850 y pesadas de las 430 kilos, lotes puntuales 4.500, 4.550 y 4.700 pesos. Vamos a la ternada, tanto macho como hembra, entre 4.800 y 5.200. Para la hembra, el máximo fue de 5.250. La vaca con más de 430 kilos se pagó siempre mestiza. La vaca la que mantuvo entre todos los valores del viernes, entre 3.500 y 3.800, con máximo de 3.850, 3.900 y hasta 4.000. Nuevas operaciones por vaca de negocios y por vacayona. Lotes puntuales, nuevo cantidad a 4.300, 4.400 y 4.500. La conserva inferior fundida, 2.530, 2.550, 2.580. La buena, 2.600, 2.630, 2.600. Capel, si tenés que revisar el valor de novillo índice, 4.650 pesos. Vamos a los cereales. La operatoria de hoy para trigo Rosario es 337.725 pesos tonelada, $235 en el puerto Vallense. El maíz pagó 270.180 pesos a Rosario, $190 en Bahía, $195 en la soja propiedad privada, pero pagó bien, 525 mil pesos en el puerto de Rosario, único puerto copero, y el girasol en Bahía y en Quequén, en dólares tonelada 430, mientras que el sorgo en Rosario quedó en 277.685 pesos. Chicago, trigo, $3 abajo, este grano fino, $246.50 septiembre, $253 diciembre, $259.50 marzo. El maíz con leve tendencia negativa, $192.50 y $203 para septiembre y diciembre, y la soja entre $2 y $3 abajo. Esto, la vaca que mantuvo los precios del viernes pasado. Nos reencontramos 18.30 con ustedes, si los quiere, mañana, Capel. Los esperan acá en Cañada para comer un churrasco. Daniel puso más carne en la parrilla para que vengan.
2: Daniel, voy saliendo para allá. Gracias, Ale. Te mando un beso.
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0: cambiando la mañana, Hola, felicidad a la peluquera Mabel Berbé, que creo que te lo dije. Feliz día para Francisco Martínez. Feliz día para mi nieto Valentín Vallejos. Está escuchando desde Saladillo. Lo saluda su abu Amalia. Desde Saladillo. Saluda a la gente. Más peluquero y peluqueras. Peluqueros y peluqueras. Feliz día a todos. Un abrazo. Norma Quiroga. Bien, ahí está. Bueno. Más mensajitos. Y por acá un audio. A ver. Mirá cómo se enoja, porque lo hago movilizarse. Lo hago sacar. El brazo que.
1: Eléctrico. Ya, yo hoy tengo el triciclo eléctrico que mi auto. Que mi auto eléctrico hoy. Ya se debe ser un mes más o menos que se me reventó la cubierta del triciclo. Y el triciclo eléctrico.
0: Bueno, se le reventó Capaz que hay alguno adaptable, desconozco, si puede haber algún neumático adaptable, ¿no? Para el triciclo que pueda serle útil, digo yo, por ahí habría que ver algún especialista del tema que pueda llegar a encauzarlo, ¿no? Porque la verdad es que partiendo y te olvidaste del manejo. Es una cosa increíble, Una cosa de locos. Vamos con los numeritos de la...

0: a quinielas que ahí teníamos la presentación, la previa, tempranito esta mañana, los numeritos, los favorecidos. En la previa entonces, este repaso rápido que hacemos de la jugada de hoy a las 10:15 de la mañana. En la quiniela de la ciudad a la cabeza el 1140. En Santa Fe, la previa, 8.495, 8495. En Córdoba, la previa, 2.612, 2612. Y en la tómbola de Entre Ríos, la previa, el 7.951, 7951. 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Bien, bueno, ahí estamos en este día, por el día del peluquero. También el cuidado de la piel. Hoy estuvimos dialogando también con Karen Pitts, cosmetóloga del voluntariado Palmiro Vanoli. Ah, hablando del voluntariado, Florencia nos compartió el número propio del voluntariado, el número de WhatsApp del voluntariado, por si alguno quiere enviar mensajitos y demás. El número es 2922 15 43 14 69. 2922 15 43 14 69. Nos dio algún detallecito Iván de este auto que ya se puede conseguir aquí en Corrales Suárez. Hola, buen día. Acá escuchándote por la tele, quiero saludar a mi peluquera Anita Vallejo.
1: Con Raúl, así que. Che, Leo, muy buenos días. Con solcito tenemos hoy.
0: Sí. Amaneció nula.
1: Quiero dedicarle, que le dediques un saludo a mi nieto, el barbero, que está medio dormido en estos días, con las tareas de la escuela y esas cosas. El nene de Ángel, Gonzalo Bustamante.
0: Bien.
1: Que le dediques un saludo.
0: Ahí
1: de
0: está.
1: Parte de su abuela.
0: Qué mejor. Nilda, el mensajito.
1: Gracias, gracias.
0: Gracias.
1: Besitos, bendiciones.
0: Igualmente, Nilda. Un besote enorme. Ya es como que, viste, es un libro al que le dimos vuelta a la página prácticamente. Pero bueno, gracias. Me están esperando para hacer un diálogo acá. Bueno, ahí vamos a charlar entonces. Vamos a seguir hablando. Nos vamos con más informador, como siempre, mañana a partir de la... Obvio.
1: Y es la primera vez que te veo, que te mando un mensaje, perdón, es la primera vez, pero bueno, siempre hay una primera vez.
0: Sí, para todo.
1: Gracias, Leo.
0: Un beso, ¿cómo me dijo el nombre, Esther?
1: Leo, siempre, ¿qué tal, cómo estás? Soy bien. Esther Álvarez.
0: ¿Siempre? Esther, bueno, Esther, nos encontramos, acá Sebastián me dijo que mañana llueve, hoy dijo no, y es más, hicimos salir el sol, ¿vio, Seba? Porque estaba nublado, soso, feo el día, hicimos salir el solcito. Nos vamos con una temperatura ahora en Pringles de 10 grados 3 décimas, la sensación térmica 7 grados 9 décimas. Y mirá con qué tema te voy a dejar acá a Sebastián, que por ahí a algunos le toca y a otros no. Y te voy a dejar, porque me hiciste acordar con respecto a eso, el valor de nada. Este es el tema que quiero compartir con ustedes en este cierre. El valor de nada. Quédate escuchándolo porque la letra es tremenda. El valor de nada en este... Nada, escúchalo. Mañana seguimos.

0: otra vez vamos.
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4: Es la hora 12:30 minutos.

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2: Es la hora 13, un minuto.

Mira, dile Mubi. 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
5: Es la hora 14, un minuto.

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0: Sandra Petovelo es la ministra invitada de la Mesa Política.
1: La Mesa Política intenta ordenar el cronograma legislativo para la Carta Orgánica del Banco Central y la Ley de Inocencia Fiscal 2. Hoy también participa la ministra de Capital Humano, Sandra Petovelo, para dialogar sobre temas y proyectos que tienen que ver con su cartera. Fabián Del Monte, Servicio Informativo Continental.
2: El vocero presenta. Ejemplo, ¿no? Hay otros factores que explican las moras, no solo la posible compra de televisores para ver el Mundial, que eventualmente pudieron entrar en impagos por el crédito que utilizaron, es solo un ejemplo. Que si bien las líneas de crédito se incrementan en 2024, las moras aparecen en el contexto del 2025 y en concreto con el ataque político, si se quiere, del Congreso, que votó con mucha irresponsabilidad cantidad de proyectos de ley que no tenían un financiamiento claro. Esa situación impactó sobre la demanda de dinero, sobre el tipo de cambio, impactó sobre las tasas de interés.
0: El ministro de Seguridad bonaerense, Javier Alonso, habló de
3: 15 días tiene que devolver el doble y 15 días después tiene que devolver 1 millón. Y si eso no pasa, en 5 o 6 meses, por la fuerza, le toman la casa. Esas son denuncias que nos llegan. Nosotros trabajamos con los jueces y con los fiscales para desbaratar esas organizaciones. Pero hoy está muy instalada la usura y eso tiene que ver con que hay, primero, la necesidad.
0: A 10 grados, la máxima 19. A esta hora, 14.1. Cielo parcialmente nublado.
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¿Cómo están? Tengan ustedes muy, pero muy buenas tardes. Comenzamos esta jornada de martes 25 de agosto, con 13 grados 6 décimas de temperatura. Ya tuvimos una máxima de 14.3, una mínima de 5 grados 6 décimas, viento del norte a 22 kilómetros, ráfagas de 35 kilómetros y medio. La humedad del 58% y la presión 1015.8. Vamos a ver qué dice el pronóstico. Ayer daban lluvia, ¿se acuerdan? Pero esto va cambiando. Bueno, para hoy dan mínima de 6, máxima de 17, limpio con algunas nubes, y ahí arrancan las temperaturas más altas, a partir del jueves. El viernes limpio con algunas nubes, 19 de máxima, mínima de 4. El sábado mínima de 5, máxima de 20, mixto con lloviznas, 1 milímetro, 7 parcialmente nublado. Líneas de comunicación, 46-6200, línea directa, 46-6060. Si querés dejar un mensaje en el contestador, para mandar mensaje de texto al 291-4259-099. También podés informaciones. Y si no, te bajás la aplicación del diario de Pringles a tu teléfono celular. Ahí en pantalla aparece el QR, lo escaneás y no te ocupa espacio y siempre estás informado. Por ejemplo, tenés la farmacia de turno, hoy Farmacia Las Pure en Rivadavia y Moreno. Teléfono El Real, tenés toda la información de política policial, de interés general, de deportes, la actualidad. También las cámaras de la ciudad, de Montehermoso, de Sierra de la Ventana. Mandamos saludito a toda la gente de la comarca serrana. Los resultados de las quinielas y el horóscopo. Muy completa la aplicación del diario de Pringles para que ustedes puedan estar informados con todos los alertas que le llegan. Vamos a comenzar con la música, como lo hacemos de costumbre. Y ella se viene acá, a la Prida, ahora en el mes de septiembre, en el aniversario de la Prida, junto con los Palmeras, llega Natalie Pérez.

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Así pasaba la música en la tarde, Natalie Pérez, te quiero y nada más, nos decía. 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

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Fíjate qué dúo, ¿no? Los Auténticos Decadentes con Los Nocheros.

Así pasaba la música en la tarde. Era este dúo, Los Nocheros y Baja Presión. 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

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Bueno, hoy no saludé. Hoy es el Día Universal del Peluquero y Peinador Estilista. Así que les todos, pero sí tengo un cariño muy grande hacia ellos. Así que a todos, porque veo que ahora apareció gente nueva. Algo, Fefo Guzmán, Marta Dieu, Mario Machado, bueno, toda esa gente que ya tienen sus años de trayectoria, vos sabés que, ahora hay cantidad de peluqueros nuevos y peluqueras. Bueno, también es el Día del Relator Deportivo en Argentina, en homenaje a José María Muñoz. Así que, bueno, acá el que me viene a la mente, relator, Leo Lastre. Sí, Leo Lastre, que ha relatado siempre indumentaria y textil, que también hay gente que se dedica a esa actividad. Así que un cariño muy grande para todos, que tengan un lindo día, que lo disfruten. Así que, bueno, tres efemérides muy importantes. Día del peluquero. El santoral recuerda a San José de Calasán, fundador de las escuelas Pais, número de la suerte 285. Y se viene Vicentico. ¿Se despierta la ciudad o no se despierta? Esperemos que se despierte.

Así pasaba la música en la tarde, se despierta la ciudad. Bueno, acá me están mandando un mensajito que la gente de las miniburras, así que bueno, tenían descansos el martes y el miércoles. Pero ahora no, vamos a empezar a trabajar toda la semana. 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Dale, bueno, saluden a los peluqueros, ¿eh? Hay un montón de peluqueros nuevos, ¿eh? Y saluden a su peluquera o su peluquero, que hoy es el día de ellos, ¿eh? 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

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Siva Indumentaria en calle 14 y 61. 5 minutitos faltan para la hora 16. Vamos con la música.

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1: Las 4 de la tarde, temperatura 14
2: grados. La oposición intenta sumar temas como la emergencia en discapacidad, endeudamiento familiar. Existen más de 30 proyectos para brindar alivio financiero a cerca de 6 millones de personas que registran atrasos en los pagos y también emergencia PYME y coparticipación. Continúan las negociaciones.
1: Aliados del gobierno intentan frenar las iniciativas en favor de los morosos. La diputada del PRO, Dayana Fernández Molero, se quejó de los que están desesperados por marcar agendas de drama en beneficio propio.
3: La mora pasó de 4,5 en mayo del 25 a una de drama y otros de empezar a buscar soluciones. Es decir, el Estado tiene que intervenir. Cada uno está viendo la de ellos en vez de resolver el problema.
1: La abogada baleada en Bolivia informó que tiene mensajes y grabaciones que podrían sumar elementos en contra de su expareja Fernando Cerimedo. Y el gobierno de Milei sigue intentando despegarse de Cerimedo. El vocero presidencial, Adrián Rabier, reiteró que el ex asesor ya estaba desvinculado.
4: Cerimedo, entiendo que jugó un rol en la campaña previa a 2023. En la primera mitad de 2024 mantuvo reuniones. Bolivia es la que estudiará la cuestión y dará alguna resolución. Nosotros desde aquí no podemos más que dejar trabajar a la justicia. Lo decimos para la Argentina, mucho más para el caso de la justicia en Bolivia.
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1: Nuboso mañana con un poco de sol, mínima 10, máxima 19. A esta hora.
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0: Fantastico!
1: Así pasaron las informaciones, 9 minutos de la hora 16. Voy a mostrar una fotito que me han enviado. Qué linda tortita materita que tienen ahí. Me encanta la pavita también, las palmeritas, deliciosas, matecito de por medio. Dice hola Graciela, que me hizo una torta riquísima. Y a todos los peluqueros, también desearles un muy feliz día, Muy bueno tu programa, Graciela, Bueno, besitos y gracias, Riquísima se ve ahí la tortita materita, que te han hecho, Bueno, por acá, hola Graciela, buenas tardes. ¿Podrás pasarle el tema Si estás sola por Emanero? Para mi mamá Susana, Gracias. Bueno, ahora lo vamos a buscar y te lo vamos a pasar, Y ustedes saben que Julio y Carlos son representantes de COVID-2, Se pueden comunicar al 2923-6532-64, Es una caldera que es a combustión, a gasoil, no se contamina, se coloca fácilmente, funciona sin tener el motor en marcha. 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

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Se viene la música, se viene.

Bien, y así pasaba la música. 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

0: 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Bueno, para mi mamá Susana, acá lo tenés en la tarde, ya en un ratito se vienen los números de las quinielas. ¿Qué me cuenta el ganador de la Prida? ¿Cómo viene la Prida, eh? Sí, se ganó. No sé cómo ahora te digo, que salió en Multimedios Pringles, ¿eh? El ganador de la Prida de la Quiniela Plus, muchísimos millones de pesos se hizo acreedor, ¿eh? Sí, acá ya te vamos a estar contando de este ganador en la ciudad de La Prida, ¿eh? Sí, se hizo acreedor de, acá está, 341 millones de pesos. ¿Qué me contás, eh? En La Prida, el afortunado se llevó el pozo principal tras acertar los ocho números y el ticket fue vendido en la ciudad de La Prida, ¿eh? Del ganador que se lleva uno de los pozos más grandes de los últimos tiempos, ¿eh? ¿Qué me contás? Acá tenemos un millonario en la ciudad de La Prida, ¿eh? Nada más y nada menos que 341 millones de pesos, ¿eh? Oh, ¿sabés qué? ¿Qué harías con 341 millones de pesos? ¿Qué hacen ustedes? ¿Se quedan ahí sentados? ¿Sí? ¿Van a seguir trabajando? Bueno, me parece bien, ¿eh? La verdad que los felicito, ¿eh? Bien, ¿eh? 25 minutos de la hora 16.
1: Quise mandarte un mensaje y me tenés bloqueado.

la música, un tema que nos estaban solicitando, y usted sabe que Heladería Charlotte, aproveche porque en Heladería Charlotte tenemos la promo, la última semanita, mirá que se termina esta promoción, que te llevas 2/4 kilos de helados que son artesanales, y también tenemos

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Si haces el pedido acá en... pues estamos con los numeritos de las quinielas.

Miren, y así pasaba la 3-1-1-4-3, En la provincia de Buenos Aires, 2489. En la de Santa Fe, 8495. Cordobesa, 2612. En la tómbola de Entre Ríos, 7950.

0: 1941. En la mañana de la ciudad, 1216. En la cordobesa, 5752. Tómbola de Entre Ríos, 136. Provincia de Buenos Aires, 7387. 7387. Santa Fe, 5618. En la cordobesa, 7737. Y en la tómbola de Entre Ríos, 823. 38 y 50. Y el común de los dos es el 27. Reiteramos, con el 92, el 40 y el 15. Con el 87, el 78 y el 50. Y el común de los dos es el 27. ¿Dónde jugás? En el acto. Te comento que un día como hoy, pero del año 2012, fallece Neil Armstrong, astronauta estadounidense, primer hombre en pisar la Luna. Nacido en el año 1930, hoy se cumplen 14 años. Año 1594 es fundada la ciudad de San Luis, de Punta de los Venados, nombre originario. Hoy se cumplen 432 años. Y después te vamos a decir quiénes son los que cumplen años, que hay mucha gente que cumple años en el día de hoy. 39 minutos de la hora 16 y la música suena así.
1: Con este tema te voy a hacer viajar en el tiempo. Escuchá. Escuchá.

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0: 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Se viene la música a la tarde con este trío.

el porcentaje de la humedad. El viento es del norte a 22 kilómetros, con ráfagas de 35 kilómetros y medio, ya 0.8. Bueno, te comento quiénes son los que cumplen años en el día de hoy. Había nacido un 25 de agosto del año 1924 José María Muñoz, relator y periodista deportivo argentino, cumpliría 102 años.

Año 1930, Sean Connery, actor estadounidense, cumpliría 96. 1949 nace Gene Simmons, músico compositor del grupo The Kiss, cumple 77 años. Y año 1970 nace Claudia Schiffer, modelo alemana, cumple 56 años. Un montón de cumpleañeros. 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Ya se viene Continental, ¿eh? Sí, ya se viene Continental. Son las 5 de la tarde, ¿eh?

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1: Las 5 de la tarde, temperatura 13.9, cielo parcialmente nublado. Javier Milei vuelve a mostrarse activo en la Casa Rosada.
2: El presidente Javier Milei recibirá a las 17:30 en la Casa Rosada a los bloques de Central y la nueva ley de inocencia fiscal. En el Senado, en tanto, está prevista la reunión de labor parlamentaria y una sesión para el jueves 27 con tratados internacionales y 67 pliegos para cubrir cargos en la justicia federal. Entre las designaciones impulsadas por el Ejecutivo aparecen Pablo Bertuzzi.
1: Reunión de gabinete de ayer.
3: El presidente Milei estuvo liderando, por supuesto, la reunión de gabinete. Está muy bien el presidente, vuelvo a insistir con esto. No sé por qué no hay imágenes de esa. Es una reunión cerrada, digamos, una reunión privada, que en este caso no hubo. Les agradecemos la preocupación por el presidente, pero está muy bien. Seguramente en breve lo van a poder ver nuevamente.
1: Y no todas las obras son éxitos.
4: Cada uno tiene su mirada, el recorte de lo que le convenga. Hay una polarización muy absoluta, 54% y el 46% repartido entre 200, te voy a decir que no me va bien. Y tampoco te miento, el tema me parece que es poner las dos cámaras.
0: Pronóstico.
1: Nuboso mañana con un poco de sol, la mínima 10, la máxima 19. A esta hora 13 grados.
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0: 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Tengo un mensajito por acá, vamos.
1: Buenas tardes, Graciela. ¿Me pasarías el tema Chuchuá? Para Euge, gracias.
0: Bueno, para Euge, acá lo tenemos en la tarde.

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0: hijo y el chuchuá, chuchuá. Tengo un mensaje, vamos a escuchar. A ver, escuchamos el mensaje, ¿sí? A ver qué dice.
1: Hola, Graciela, buenas tardes. ¿Me vas a hacer un favor? ¿Me vas a pasar un feliz cumple, un feliz cumple para mi nietita Marta? Y pasarle un tema.
0: Bien, bueno, para Martina, que cumple años en el día de hoy también, ¿eh? Le mandamos un besito. Y por acá tengo otro mensajito, ¿sí? Escuchamos, a ver, ¿qué dice?
2: Hola, era, soy Lionel. Lo pasé un tema hoy en mi cumpleaños.
0: Hoy es mi cumpleaños. Lionel, te mando un besito enorme, que los cumplas muy, pero muy feliz. Y 24 minutos de la hora 17. Y ahora sí, la música para Leo. Este de la Delio Valdés, que creo que también le gusta. Inocente.

Bien, y así pasamos la música en la tarde inocente para Leo, que está cumpliendo años en el día de hoy. 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

Bien, así pasaba la música y era Karol G, 40 minutos de la hora 17. ¿Y qué te parece si viajamos? ¿Nos tomamos unos días?

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0: Bien, y ya a la hora 17 se vienen los

Bien, así pasaba la música en la tarde, 50 minutos de la hora 17. 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

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Bueno, por acá, tengo por acá Yami.

0: Viene así, pasaba la música, Paele. 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

0: En vísperas de una sesión clave en diputados, legisladores libertarios visitan a Javier Milei.
1: El presidente un poco a plantear lo que va a ser la agenda legislativa y particularmente mañana tenemos una sesión en la Cámara de Diputados. Es una sesión extensa con muchos temas. Yo creo que está claro que el rumbo que ha establecido el gobierno es el rumbo correcto, que las transformaciones son las correctas, que son los cambios que todos sabemos que hacían falta en la Argentina. Después, por supuesto, todos queremos que esos cambios sean lo más rápidos posibles, los más veloces posibles. Nosotros estamos trabajando todos los días para generar una apertura al mundo, una economía más abierta, una desregulación más intensa.
2: Fabián Del Monte, Servicio Informativo Continental.
0: Acompañarán los reclamos e investigarán a las empresas por acoso y hostigamiento.
3: Atender a todos los que tienen un problema con endeudamiento en defensa del consumidor, acompañarlos en la presentación de las denuncias y todos los reclamos ante las billeteras virtuales y de oficio, llevando adelante una investigación, un expediente que ya le giramos a las empresas para que hagan su descargo por falta de información, acoso y hostigamiento, y le estamos pidiendo un informe, que este es el otro punto importante, para que expliquen los criterios con los que ponen las tasas de interés.
0: De los morosos e insisten que se trata de un asunto entre privados. El vocero presidencial Adrián Rabier señaló que el problema es de los bancos y financieras que no pueden cobrar.
4: El presidente ha sido enfático en que esto se trata de acuerdos entre privados. Claramente hay morosos que están en una situación difícil por no poder pagar esas deudas que han otorgado créditos, en algunos casos con tasas de interés elevadas. Tasas de interés elevadas, de hecho, para cubrirse quizás de los riesgos que estaban asumiendo, y esto ha dejado comprometidas a estas entidades financieras. Salvar esta situación desde el gobierno con dinero que pagan los contribuyentes o los pagadores de impuestos, de alguna manera implicaría tomar recursos de una parte de la población para salvar a los bancos. Y esto un poco a nosotros nos sorprende.
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0: Nuboso mañana con bastante sol, la mínima 10, la máxima 19. A esta hora 13:30, cielo parcialmente nublado.
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1: Bien, pasaron las infos. Mínima de 11, máxima de 16, lluvias aisladas durante todo el día. En la tarde entre un 40 y un 70%, ¿eh? O sea que va a llover a la tarde. Vientos en la mañana entre 51 y 59 kilómetros. En la madrugada y en la tarde entre 42 y 50 kilómetros, ¿eh? El jueves, mínima de 9, máxima de 16, ligeramente nublado en la mañana, algo nublado por la tarde o noche, un poquito de viento, entre 42 y 50 kilómetros, las ráfagas, esto el jueves. El viernes, mínima de 7 grados, máxima de 20, parcialmente nublado, un poco de viento, tarde o noche. El sábado, mínima de 5, máxima de 20 grados, ¿eh? Mayormente nublado durante todo el día. El domingo, mínima de 8, máxima de 19, mayormente nublado. Y el lunes, mínima de 10, máxima de 16, mayormente nublado por la mañana, algo nublado por la tarde o noche, ¿eh? Pronóstico que hemos actualizado de la hora 18, ¿eh? Y me mandan acá una fotito, ¿eh? A ver si la podemos ver. Dice, hoy nublado, no nos permite disfrutar del atardecer, ¿eh? Bueno, ahí la verdad, ¿eh? Qué feito que está. Está anunciado, bueno, lluvia para mañana. Así que así está el cielo en Coronel Pringles en esta entrada del sol que no nos permitió poder disfrutar de la misma, ¿eh? Así que nublado y mañana alguna posibilidad de lluvias, ¿eh? 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

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Bueno, por acá dice, soy la hija de Carolina Romanelli. Hola, Graciela, ¿me pasás el tema Brillaré de Lina? Bueno, Lina Vallejos, acá lo tenemos en la tarde para vos. Brillaré.

minutos de la hora 18, ¿eh? 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

pasaba la música en la tarde, 21 minutos de la hora 18, ¿eh? Y ya vamos a estar con los numeritos de las quinielas. Ya te dijimos el pronóstico. 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En la provincia de Buenos Aires, 1360. En la de Santa Fe, 9954. En la cordobesa, 7419. Y en la tómbola de Entre Ríos, 7116. 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

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Llega la música a la tarde.

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0: Con este tema te voy a hacer viajar en el tiempo. Escucha.
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2: 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29 celebramos a nuestra patrona con una peña de música y danzas tradicionales a partir de las 21 horas en el Fortín Tradición y Libertad, El domingo 30, procesión solemne y Santa Misa, chocolate con tortas en el Salón Parroquial. A partir de la hora 16 salimos desde la parroquia para la procesión, El lunes 31, día de San Ramón Nonato, misa y bendición de embarazadas, a la hora 19 en la parroquia Santa Rosa de Lima, Sí, así que bueno, estas son las fiestas patronales que de Lima, Y recuerde que si usted coloca una caldera Koblow, se despreocupa del frío, Sí, ¿sabe por qué? 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Que 35 minutitos de la hora 18 se viene Destino San Javier a la tarde y Ángela Leiva. Bien, vamos con la música, ¿sí?

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1: Viene así, pasaba la música en la tarde, ¿eh? 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

0: 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Bien, por acá tengo un mensajito de texto. Que Juan David me está enviando, dice, hola, buenas tardes, Graciela, soy Juan David, ¿me pasás el tema Tu Jardín con Enanito? Oh, ya lo pasamos, versión cumbia. O damas gratis, La Danza de los Mirlos, Bueno, acá lo tenemos, A damas gratis.
1: Vamos a hacer ahora un himno nacional de la cumbia y ahí tiramos la remera, ¿está? Comés así de esta manera. Y dice así, pará.
2: Manito bien.

Bien, así pasaba la danza de los mirlos, ¿eh? Te digo, la temperatura, 11 grados 9 décimas, sensación térmica 10 grados, ¿eh? Viento del norte a 17 kilómetros con ráfagas de 25 kilómetros y medio, la humedad del 68% y la presión 1014.5, ¿eh? Bien, nos vamos porque ahora sí, se viene la misa. Por mana, ¿qué me contás? Mañana, miércoles, estaremos, se nos va el mes de agosto, compartiendo una tarde más junto a todos ustedes. De mi parte, gracias. Chau, chau. Hasta mañana, si Dios.

0: el nombre del Padre, del Hijo y del Espíritu Santo.
1: Amén.
0: El Señor que dirige nuestros corazones para que amemos a Dios, esté con cada uno de ustedes.
1: Y con tu espíritu.
0: Nos preparamos en esta celebración, dentro de la novena a nuestra Santa Patrona, pidiendo perdón por nuestras faltas. Cristo, ten piedad.
1: Cristo, ten piedad.
0: Tú que reúnes a tus hijos dispersos, Señor, ten piedad.
1: Señor, ten piedad.
0: Dios Todopoderoso tenga misericordia de nosotros, perdone nuestros pecados y nos lleve a la vida eterna.
1: Amén.
0: Oremos. Es en este momento cuando ponemos todas nuestras intenciones en el altar. Pedimos las intenciones que tenemos en el corazón, que no nos atrevemos a decir, a nuestros hermanos que nos miran a través del canal. Rezamos por Dante, Luciano, Sofi, Liliana, Nina, Santiago y Guillermo. También rezamos por nuestros hermanos difuntos, María Rosa y María Luisa Rivera, Aurora Maneiro en su 20 aniversario, difuntos de la familia Matamoros, Maneiro y Poliotti.

0: Señor Dios, que unes a tus fieles en una sola voluntad, concédenos amar lo que mandas y esperar lo que prometes, para que, en la inestabilidad del mundo presente, por los siglos de los siglos.
1: Amén.

0: Lectura de la segunda carta del apóstol San Pablo a los cristianos de Tesalónica. Acerca de la venida de nuestro Señor Jesucristo y de nuestra reunión con Él, les rogamos, hermanos, que no se dejen perturbar fácilmente ni se alarmen, sea por anuncios proféticos o por palabras o cartas atribuidas a nosotros, que hacen creer el Evangelio para que posean la gloria de nuestro Señor Jesucristo. Por lo tanto, hermanos, manténganse firmes y conserven fielmente las tradiciones que aprendieron de nosotros, sean oralmente o por carta. Que nuestro Señor Jesucristo y fortalezca en toda obra y en toda palabra buena. Palabra de Dios.
1: Te alabamos, Señor.
0: El Señor viene a gobernar la tierra.
1: El Señor viene a gobernar la tierra.
0: Digan entre las naciones:
1: el Señor viene a gobernar la tierra.
0: Alégrese el cielo y exulte la tierra. Resuene el mar y todo lo que hay en él. Regocíjese el campo con todos sus frutos.
1: El Señor viene a gobernar la tierra.
0: Griten de gozo los árboles de
1: la tierra.
0: Él gobernará el mundo con justicia y a los pueblos con su verdad. El Señor viene a gobernar la tierra.
1: El Señor viene a gobernar la tierra.

0: El Señor esté con Jesús habló diciendo: Ay de ustedes, escribas y fariseos hipócritas, que pagan el diezmo de la menta, del hinojo y del comino, y descuidan lo esencial de la ley: la justicia, la misericordia y la fidelidad. Hay que practicar esto sin descuidar aquello. Guías ciegos, que filtran el mosquito y se tragan el camello. Ay de ustedes, escribas y fariseos hipócritas, que limpian por fuera la copa y el plato, mientras que por dentro están llenos de codicia y desenfreno. Fariseo.
1: Gloria a ti, Señor Jesús.

El Evangelio de este día nos habla de los escribas y los fariseos. Un Evangelio que se encuentra dentro de este capítulo 23 de San Mateo, donde nos habla de la hipocresía y la vanidad de los escribas y de los fariseos. Un Jesús que se muestra como enojado, ¿no? Como firme en su convencimiento y no teme en decirle las cosas en la cara, ¿no? A ellos, que no estaban haciendo las cosas bien. Se creían que estaban haciendo las cosas bien, pero no las estaban haciendo bien. Y a Jesús no se le puede mentir. Uno puede mentir de la boca para afuera, pero el problema es que Jesús ve otra cosa. Y a él no se le puede mentir. Entonces esto es una enseñanza fuerte de Jesús que encuadra dentro de sus predicaciones sobre el reino de los cielos. Una vez más Jesús se enfrenta a los responsables del pueblo elegido. Entonces el Señor manso y humilde de corazón, el Señor prudente, el que hace los milagros, que cura y que salva, pierde las muy graves, porque tienen piel de elefante, porque les rebota la palabra de Dios, no tienen sensibilidad hacia el prójimo, no tienen, diríamos hoy en las palabras del Papa, misericordia, no saben lo que es la misericordia entre los hermanos. Por eso también les dice sepulcros blanqueados, lobos feroces disfrazados con piel de cordero, raza de víboras. El Señor tiene con ellos actitudes muy duras, diríamos casi impropias del tanto amor que lleva Jesús. Un Jesús muy diferente a toda la misericordia que tiene con los publicanos, con la mujer viuda, con Zaqueo y con tantos otros, ¿no? Dios. Un Jesús que se deja conmover, pero estos personajes que a veces andan escondidos, disfrazados de otra cosa, lo sacan de las casillas, lo ponen un poco nervioso. Y él no le teme al poder. Entonces se lo dice en la cara. Sepamos entender por dónde va la cosa del cristianismo y ablandemos, aflojemos el corazón. A veces entre los católicos también surgen cuestionamientos, siempre el que está equivocado es el otro. También cuando desde nuestro cumplimiento formal de los que nos pide la Iglesia, juzgamos a aquellos que no cumplen formalmente con las normas de la Iglesia que estipula como un camino cierto de salvación, que sabemos que hay que cumplirlas, pero el no hacerlo no nos deja fuera del camino del reino. En ningún momento Jesús, por más evangelios y lo leamos y lo releamos, condena a nadie. Siempre da la posibilidad de reflexionar, de dar un paso atrás y volver a empezar. Y eso es lo que nos invita, porque muchas veces nosotros, si no nos dicen lo que queremos escuchar, nos enojamos. Si no hacen como nosotros decimos, nos enojamos. Y si no escuchamos las palabras que queremos escuchar, decimos que no sirve. Jesús no es así. Jesús corrige y da una nueva oportunidad. ¿Cuántas veces juzgamos también a la gente sencilla que vive la fe de otra manera? Expresando. Muchas veces hay gente que no viene a la iglesia, pero eso no quiere decir que esté alejada de Dios.

muchas veces hay personas que están más cerca de Dios que nosotros que estamos todos los días acá. Pero no tenemos que preocuparnos nosotros por estar llevando la cuenta de cuántos vienen y cuántos se van. Nosotros tenemos que dejar ese trabajo del Señor. El Señor sabe cuándo la gente va a venir y cuándo va a ser el momento. Nosotros lo que tenemos que hacer es, pero con nuestra forma de ser, debemos predicar el Evangelio, debemos predicar la misericordia. Si recordamos, el Papa Francisco insistía en saber descubrir un camino prolijo, un camino lógico y lícito en esas personas que por su forma de vivir la fe, quizás escandalizaría a los escribas y a los fariseos de aquel tiempo, como escandaliza a los de estos tiempos de ahora, pero que en el fondo o en lo profundo de su realidad están viviendo y haciendo de la fe una forma de vida. A veces endurece las palabras, porque a veces, como los fariseos y los escribas, queremos tener el control. Y nosotros no tenemos que controlar nada. Nosotros lo que tenemos que hacer es servir y anunciar la buena noticia. Entonces, es necesario cultivar la coherencia

0: El amor de Dios ha sido derramado en nuestros corazones con el Espíritu Santo que se nos ha dado. Movidos por ese Espíritu, digamos con fe y esperanza:
1: Padre nuestro que estás en el cielo, santificado sea tu nombre. Venga a nosotros tu reino. Hágase tu voluntad en la tierra como en el cielo. Danos hoy nuestro pan de cada día. Perdona nuestras ofensas, como también nosotros perdonamos a los que nos ofenden. No nos dejes caer en la tentación y líbranos del mal.
0: Líbranos de todos los males, Señor, y concédenos una paz en nuestros días, para que, ayudados por tu misericordia, vivamos siempre libres de pecado y protegidos de toda perturbación, mientras esperamos la gloriosa venida de nuestro Salvador Jesucristo.
1: Tuyo es el reino, tuyo el poder y la gloria por siempre, Señor.
0: Señor Jesucristo, que dijiste a tus apóstoles: mi paz les dejo, mi paz les doy. No tengas en cuenta nuestros pecados, sino la fe de tu Iglesia, y conforme a tu palabra, concédenos paz y unidad.

0: Eres el Cordero de Dios que quita el pecado del mundo. Felices los invitados a la mesa del Señor.
1: Señor, no soy digno de que entres en mi casa, pero una palabra tuya bastará para sanarme. Comunión espiritual. Creo, Jesús mío, que estás presente en el Santísimo Sacramento del altar. Y confiadamente dejo que tu amor repose sobre mí y se haga tu voluntad antes que la mía. Amén.

0: algunos avisos ahora. Bueno, continuamos con la novena. Mañana le tocaría al Hogar Ceferino en Pellegrini 280. Bueno, y después tenemos ya para las fiestas patronales. Comienza la noche con la noche de peñas y danzas tradicionales en el Fortín Tradición y Libertad. Y el domingo 30, el día de Santa Rosa de Lima, tenemos a las 16 horas la procesión solemne, luego llegamos de la procesión, la Santa Misa, y después para terminar, chocolate con tortas en el Salón Parroquial de la Esquina. Recordamos que el día lunes 31 vamos a estar también abierta la parroquia a la tarde porque oremos. Padre nuestro, realiza plenamente en nosotros la obra de tu misericordia y concédenos tu gracia para que podamos agradarte en todo. Por Jesucristo nuestro Señor.
1: Amén. Amén.
0: Bueno, vamos muy bien cuidaditas, pero también es importante rezar por los que las cuidan, ¿no? Porque ellas necesitan de gente que tenga ganas de hacer ese servicio. Y es, si bien es pago, pero es un servicio y muy importante. Así que se las ve, nos estaban esperando todas muy arregladitas. Así que es muy importante rezar por las
1: llenas de gracia. El Señor es contigo. Bendita tú eres entre todas las mujeres. Y bendito es el fruto de tu vientre, Jesús. Santa María, Madre de Dios. Ruega por nosotros pecadores, ahora y en la hora de nuestra muerte. Amén.
0: El Señor esté con ustedes.
1: Y con tu espíritu.
0: Que descienda sobre cada uno de ustedes y su familia la bendición de Dios Todopoderoso, Padre, Hijo y Espíritu Santo.
1: Amén. Amén.
0: Hemos finalizado la celebración, podemos ir en paz.
1: Demos gracias a Dios.
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3: Es la hora 19:34 minutos.

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3: Es la hora 20 en punto.

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1: Es la hora 20:59.